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2: En 99.9 es la hora 21, 4 minutos. La temperatura en la ciudad de Mar del Plata, 8 grados, 9 décimas. La sensación térmica, 6 grados, 9 décimas. La humedad, 79%.
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0: En 99.9 es la hora 21. 33 minutos. La temperatura en la ciudad de Mar del Plata.
1: 8 grados. 9 décimas.
0: La sensación térmica.
1: 7 grados. 2 décimas.
0: La humedad. 80%.
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3: En 99.9 es la hora 22. Un minuto. La temperatura en la ciudad de Mar del Plata. 8 grados. 7 décimas. La sensación térmica. 6 grados. 8 décimas. La humedad. 81%.

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0: En 99.9 es la hora 22. 32 minutos. La temperatura en la ciudad de Mar del Plata. 8 grados. 4 décimas. La sensación térmica. 7 grados. 1 décima. La humedad. 82%.
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2: En 99.9 es la hora 23, 3 minutos. La temperatura en la ciudad de Mar del Plata, 8 grados, 4 décimas. La sensación térmica, 6 grados, 8 décimas. La humedad, 83%.
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2: En 99.9 es la hora 23:35 minutos. La temperatura en la ciudad de Mar del Plata, 8 grados, 4 décimas. La sensación térmica, 6 grados, 8 décimas. La humedad, 84%.
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0: En 99.9 es la hora 04 minutos. La temperatura en la ciudad de Mar del Plata, 7 grados, 8 décimas. La sensación térmica, 6 grados, 1 décima. La humedad, 84%.
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0: En 99.9 es la hora 0:30 minutos. La temperatura en la ciudad de Mar del Plata, 7 grados, 8 décimas. La sensación térmica, 5 grados, 8 décimas. La humedad, 83%.
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0: En 99.9 es la hora. 1:02. La temperatura en la ciudad de Mar del Plata. 7 grados. 8 décimas. La sensación térmica. 5 grados. 6 décimas. La humedad. 82%.
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0: En 99.9 es la hora 1:30. La temperatura en la ciudad de Mar del Plata, 7 grados, 3 décimas. La sensación térmica, 5 grados, 2 décimas. La humedad, 81%.
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0: En 99.9 es la hora 2, un minuto. La temperatura en la ciudad de Mar del Plata, 6 grados, 7 décimas. La sensación térmica, 4 grados, 5 décimas. La humedad, 80%.
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0: 99.9 es la hora. 2:31. La temperatura en la ciudad de Mar del Plata. 6 grados, 7 décimas. La sensación térmica. 4 grados, 5 décimas. La humedad. 77%.
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99.9 es la hora. 3 en punto. La temperatura en la ciudad de Mar del Plata. 6 grados, 7 décimas. La sensación térmica. 4 grados, 5 décimas. La humedad. 74%.

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0: En 99.9 es la hora 3:31. La temperatura en la ciudad de Mar del Plata, 6 grados, 7 décimas. La sensación térmica, 4 grados, 8 décimas. La humedad, 73%.
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0: En 99.9 es la hora 4. Un minuto. La temperatura en la ciudad de Mar del Plata. 6 grados, 7 décimas. La sensación térmica. 5 grados, 2 décimas. La humedad. 74%.
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0: En 99.9 es la hora 4:31. La temperatura en la ciudad de Mar del Plata, 6 grados, 2 décimas. La sensación térmica, 4 grados, 1 décima. La humedad, 75%.
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En 99.9 es la hora 5. Un minuto. La temperatura en la ciudad de Mar del Plata. 6 grados, 2 décimas. La sensación térmica. 3 grados, 5 décimas. La humedad. 78%.

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0: En 99.9 es la hora 5:30 minutos. La temperatura en la ciudad de Mar del Plata, 6 grados, 2 décimas. La sensación térmica, 3 grados, 5 décimas. La humedad, 80%.
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0: En 99.9 es la hora. 6. Un minuto. La temperatura en la ciudad de Mar del Plata. 6 grados. 2 décimas. La sensación térmica. 3 grados. 5 décimas. La humedad. 82%.
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4: Muy buenos días, comenzamos una nueva emisión de Noticias y Protagonistas en la mañana de la ciudad de Mar del Plata. Iniciamos este encuentro con el desarrollo de la información, como lo hacemos cotidianamente, y con la mirada puesta en este primer tramo, repasando aquello que consideramos esencial poner a su alcance de lo que fue motivo de producción periodística en esta estación de radio.
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5: El embajador Diego Guelar. Diego, buen día, ¿cómo le va?
6: ¿Qué tal? ¿Cómo le va? Buen día. Es un evento muy importante, es el encuentro político, económico, geopolítico más importante, sin lugar a duda, del año, ¿no? El encuentro de los dos líderes se va a repetir el 24 de septiembre, al menos así se fijó en Washington. Esto marca la continuidad de este encuentro, ¿eh? O sea, este es el primer capítulo de un encuentro que, partiendo de la declaración de guerra muy abrupta de Trump a China, el 2 de abril, cuando lanza el Día de la Liberación y el día de su decisión de fijar unilateralmente aranceles, cosa que su propia Corte Suprema, con mayoría conservadora, 6-3, le votó en contra. Está bien, un gran lío, hay un gran vacío de legislación para cubrir la determinación de los aranceles norteamericanos. Si no, ni sé cómo se va a resolver, nadie sabe. Esta enorme incertidumbre, este caos que ha generado en su año de gobierno el presidente Trump, y que este encuentro es un poco ir al pie, ¿no? Esta es una gran pedida por Trump, por eso se realiza en Beijing, sin lugar a duda, y con este espectáculo de los 30 líderes tecnológicos y financieros más importantes del mundo y de Estados Unidos, que van en su avión. Se estuvieron hace 6 meses en una cumbre de estos mismos, y más, eran 90, eran estos 30 más, 60 más, norteamericanos en Beijing, directo con Xi Jinping. Todos ellos tienen interlocución grupal e individual con China. Él hace el espectáculo, pero ninguno de ellos necesita que le paguen el pasaje, y cada uno de ellos tiene su diálogo y su negocio personal. Cada uno de estos empresarios hoy son poderes propios, no norteamericanos. Son muy autónomos del propio Trump. Y terminaron todos en el Palacio del Cielo, el monumento religioso más importante de China. Ahí iban los emperadores a orar pidiendo buenas cosechas, el dato más importante del año, iban allí, y allá lo llevó Xi Jinping a Trump. Es decir, este espectáculo es un triunfo chino. O sea, para mí, de este evento, el gran ganador es Trump, además es China, Xi Jinping. Esto lo dicen los números. Se lanzó una guerra hace un año, comercio anual externo de China, o sea, exportaciones chinas del año 3.5 trillones, exportaciones norteamericanas 2 trillones, ganó China. La guerra comercial la está ganando China. Pero lo más importante es que hay posibilidad de diálogo. O sea, que en vez de haber cercanía de una guerra, los dos grandes poderes pueden reunirse, pueden pareciera acordar y vivir en paz. Lo plantea muy claramente su objetivo en las palabras que dice de inauguración del encuentro del propio Xi Jinping. Y esto es muy esperanzador para el mundo. Esperemos que se considere, que se consolide en septiembre en Washington, porque finalmente estas dos superpotencias podrían, trabajando de acuerdo, eliminar los dos grandes conflictos armados con gran proyección universal muy negativa, que es Ucrania y Medio Oriente. Ojalá lo hagan. Si los dos se encabezaran, hablamos del Año Verde, un sueño hecho realidad, un encuentro internacional invitando a la Unión Europea, a Rusia, a Ucrania, Irán, Israel, Emiratos Árabes y algunos más, en una reunión de Ginebra, por ejemplo, lugar clásico de este tipo de reuniones, se podría lograr la paz en los dos lugares. Esto es posible, si se llegara a esa decisión de las dos superpotencias, ojalá se llegue.
5: Sí, qué sé yo, creo que pensar en la paz, cuanto más uno estudia o lee historia, la historia de la humanidad sin las guerras quizás no estaría escrita, pero estamos en un estadio que sería bueno poder pensarlo de otra manera. De cualquier modo, ahí...
6: La naturaleza humana, desgraciadamente, es la guerra, no es la paz. Eso es lo que muestra la historia, como usted bien dice, ¿no? Entonces, pero también hay paz,
5: Sí, obviamente.
6: Después de la guerra, bueno, allá bueno, la guerra,
5: pensemos que
6: años de guerra en el caso de Ucrania, Medio Oriente, permanentemente, los ayatolás declararon la guerra a Estados Unidos y a Israel hace 47 años. Esta guerra no dura 7 semanas, ¿no? Son 47 años.
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5: El legislador porteño Facundo Del Gaiso. Facundo, buen día, ¿cómo le va?
12: Hola, buen día, ¿cómo va todo? Sí, todo un disparate. Yo tengo dos cautelares. O sea, una del juez número 13, que la apelé, y el fallo de cámara fue el mismo día que salió la segunda cautelar, en donde nos ponen en una asociación ilícita a los 5 periodistas, a Clarín y Nación y más los dirigentes de la Policía Cívica. Son todos mecanismos para querer callar a quienes denunciamos o quienes fuimos al frente en la cuestión de AFA y lo quieren castigar. Bueno, son las reglas del juego.
5: Sí, lo que no debería ser parte de la regla de juego es que le sea gratis a un señor al que el Estado, la sociedad, a través del Estado, le ha otorgado nada más y nada menos que ser juez vulnerar derechos constitucionales básicos con una manda tan inescrupulosa y estúpida como esta, ¿no?
12: Sí, la verdad que es un disparate. En el caso mío, la primera era muy amplia, por eso la peleé. El fallo de cámara determina de que obviamente yo puedo expresarlo.
5: Sí, sí, un disparate. Con respecto a lo que está ocurriendo, Facundo, después de dicho esto, que quedará como una anécdota grotesca y otro grotesco más de Dalbón también, hay que decirlo.
12: Obvio.
5: Hay un escenario en donde, por lo menos todos los días especulativamente se habla que el actual ministro de Justicia de la Nación podría ser parte de un paraguas protector para Tapia, Tobillino, nunca nos olvidemos de Faroni, etcétera. ¿Qué lectura tienen ustedes de eso?
12: Sí, a ver, es real, no es que podría, en eso el presidente dijo que Maíquez no estaba para asegurar el impunidad de Tapia Tobillino, hoy no estaría

0: jugador de Campana o vuelve con el jugador de Pajuelí.
1: Lo cierto es que en todo este tiempo es como que está todo, digamos, sin definiciones de fondo en ningún caso, ¿no?
0: No, excepto el caso del juez Amarante, donde está ALCA y evasión de aportes provisionales, que ahí son procesados propios originales. El resto, sí, está todo empantrado, ya sea la causa de sus finanzas o la causa nuestra, como la causa de Prudenter, como la causa de Santiago del Estero, con el fiscal Simón, como la causa ni hablar de los árbitros que yo denuncié, que dijo no hizo absolutamente nada todavía. Así que sí, supongo que también muchos están atentos a que pase el Mundial y ver qué pasa y si eso se acelera o no.
1: Claro, sí, bueno. Es toda una cuestión. También entiendo, no sé si ustedes están siguiendo eso puntualmente, que hay un intento de Faroni de bloquear el uso de la información que obtuvo Tofoni por Discovery para las causas de Argentina.
0: Sí, no sé si va a tener éxito. La verdad que lo de Faroni en Estados Unidos va a tener un dolor de cabeza importante para mí, porque lavar dinero en Estados Unidos no es gratis y ahí sí que y le va a llegar el peso de la justicia. No es la justicia argentina, la justicia norteamericana.
1: Sí, a mí me llama la atención que algo no haya procedido todavía, ¿no? Probablemente algún tipo de paraguas protector puede estar funcionando, porque está el Mundial por delante y demás.
0: Ay, sí, me da la sensación que, por alguna información que tengo, el tema del Mundial, el tema hace que... Igual tiene otros tiempos, pero cuando van o sea, no de la justicia argentina, que por ahí termina en un limbo, sino que cuando investigan, terminan, la verdad que me parece que va a ser un problema grave Faroni, por ejemplo, y la mujer.
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1: Agustina Holguín, titular de la UFI número 3, especializada en violencia de género y delitos sexuales de Bahía Blanca. Fiscal Holguín, buen día, ¿cómo le va?
3: Buenos días, ¿cómo les va?
1: Bien, bien, la verdad que impactadísimos por este tema, no primero que ocurre en la Argentina, de chicos que llegan a las emergencias hospitalarias con problemas de consumos de cocaína, hay demasiados casos en el último tiempo. ¿Cuál es la situación presente y por qué hace falta que la niña se exprese en Cámara Gesell para poder proceder?
3: En realidad esta es una... Se comienza la causa cuando llega, digamos, hay un llamado al 911 de un domicilio céntrico de acá de Bahía, solicitando una ambulancia porque una niña se habría descompensado. Así que cuando llegan al lugar, encuentran a la chica, ya estaba, digamos, consciente, esto según el relato de la enfermera que declaró en la causa, y por eso, bueno, resuelven por alguna sintomatología que presentaba, trasladarla al hospital, donde por lo menos hasta ayer fue remitida a la historia clínica, seguía en observación. Se le efectuaron varios estudios médicos, análisis clínicos y, bueno, todo tipo de estudios, digamos, a raíz de esta supuesta convulsión que habría presentado, y así que resolvieron tenerla un tiempo más internada. Nosotros, o sea, mi fiscalía, que es una fiscalía de delitos sexuales, está interviniendo porque podría existir alguna relación, alguna circunstancia, digamos, relacionada con ese tema. La niña fue encontrada con dinero, digamos, en sus ropas, pero hasta la fecha no ha hecho ningún relato que tenga que ver con esto, digamos, ni a sus allegados que están acompañándola en el hospital, digamos, su abuela con quien vivía, ni al personal médico, ni al personal del servicio social del hospital, que también está interviniendo permanentemente. Independientemente de eso, por las circunstancias en las que se da la causa y se inicia, digamos, el procedimiento, es que nosotros tomamos intervención y nosotros siempre entendemos pertinente escuchar a la víctima, digamos, a la presunta víctima,

0: a ver qué es lo que tiene para decir, digamos, para nosotros por eso es importante que ya pueda contar si sucedió algo ese día, qué sucedió, con quién, si venía sucediendo algo anteriormente. Nosotros no tenemos ninguna información, digamos, ni causas anteriores con respecto a alguna situación de la familia tampoco, pero bueno, por eso para nosotros es importante lo que ella tenga que decir. Ahora, los niños, entiendo como ustedes sabrán, declaran todos en Cámara Gesell, uh-huh. que es este dispositivo que está armado para que el chico no tenga que ser revictimizado, digamos, y tenga que declarar uh-huh. una vez ante la policía, después ante la fiscalía, después ante los jueces que intervienen. Entonces la idea es, esto lo prevé el Código de Procedimientos, esa declaración que el chico da, se filma, se da ante un psicólogo, y bueno, para después poder reproducirla, digamos, en todas las instancias del proceso. Previa a esa declaración se necesita un informe de un psicólogo que establezca que el chico está en condiciones de declarar, y entonces pueda prestar su testimonio para que la justicia pueda saber a ver qué es lo que sucedió, digamos, de primera mano, porque en los delitos sexuales, en general, el único testigo directo que hay es la víctima, ¿no? Entonces, por eso es que para nosotros es tan importante tener un relato de quien puede llegar a haber sido víctima.
1: Uh-huh. Brevemente, porque sé que está muy atareada y le agradezco el tiempo que nos dedica. Si, tal como he visto en las publicaciones y lo que escuché de la conversación suya con los colegas de Bahía Blanca, la niña llega con una afectación de cocaína, marihuana y alcohol. ¿No es suficiente como para proceder con respecto de los adultos presentes en ese lugar?
0: ¿Cómo? Perdón, se cortó.
1: Sí, tal como he visto en las crónicas publicadas y en la conversación que usted mantuvo con los colegas de Bahía Blanca, la niña llegó sí. con una afectación en donde se demostraría que había consumo de alguna manera de cocaína, marihuana y alcohol. ¿No es suficiente para proceder con respecto de los adultos en el lugar?
0: A ver, es que sí se está procediendo, y en realidad, por eso comentaba al principio, no somos la única fiscalía que está interviniendo, digamos. Hay otras fiscalías que están interviniendo. También está interviniendo, por supuesto, el servicio local, que en definitiva es el organismo que se encarga de la preservación y de los derechos del niño, digamos, si hay alguna afectación en cuanto a sus derechos. Son ellos los que proceden, a veces conjuntamente con el juzgado de familia, para determinar, en todo caso, dónde queda, por ejemplo, alojado ese chico, si vuelve con una parte de la familia, si vuelve con otra. Digamos, nosotros hacemos la parte investigativa que tiene que ver con los delitos contra la integridad sexual, si es que entendemos que existió alguno. Pero además de nosotros, están interviniendo otros organismos. Por supuesto que fue llamativo la forma en la que la encuentran a la niña y los resultados de estos toxicológicos, ¿no? Por eso es que, digamos, estamos interviniendo todos.
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1: Armando Farinas, vicepresidente de CADAM.
3: Es el Black Week Nacional Mayorista, es donde se coordinan todos los mayoristas del país para hacer una oferta conjunta durante una semana. Y de esa manera estamos buscando coordinar con los proveedores una baja en los precios y una rotación mejor de los productos para ahora que se estabilizó el tema de todo el petróleo y todo eso por medio de YPF, ver si podemos consolidar nuevamente una inflación estable.
1: Ajá, bien, buenísimo. ¿Cuál es el margen que hay en el sistema para proceder a una baja?
3: Mira, hay compañías que tienen muchos sobreinventarios, que están incluso a vender algunos productos a pérdida con tal de rotarlos, porque ya si no en los meses de junio, julio y agosto se le vienen las fechas de vencimiento encima, entonces ahí no sabemos cuánto están dispuestos a bajar, pero hay promociones muy importantes. Lo que pasa es que al ser un Black Week nacional mayorista, hay que ver las marcas regionales, cómo actúan cada uno, ya que cada mayorista pone sus ofertas en base a lo que han negociado con las marcas regionales en distintas provincias del país. Entonces cada uno tiene sus ofertas y no tengo una manera específica de decirte qué productos son, con excepción de empresas como puede ser Unilever o Molinos, que son empresas nacionales.
1: Sí, que además son mandatorias en el mercado por el set enorme de productos que tienen, ¿no?
3: Exacto, sí, eso ayuda mucho. Y bueno, estamos trabajando en eso, especialmente en las marcas que más han sufrido en el consumo, como es todo lo que es cosmética, lo que es productos de limpieza del hogar, que han caído muy fuerte durante enero, febrero y marzo.
1: Sí, claramente lo notamos todos, ¿no? Es decir, los salarios, los ingresos han quedado, los ingresos están claramente postergados. Hoy, por lo menos, no digo Patagonia, por ahí digo algunos sectores que son diferentes, pero en promedio los ingresos están entre 1.200.000, 1.500.000, 1.800.000 en los mejores casos, ¿no?
3: A ver, lo que está sucediendo ahí son el hecho de que la inflación de marzo ha sorprendido y ha estado muy por arriba de lo que se han cerrado las paritarias, y también lo que está sucediendo en AMBA es que antes el 40% de un salario se consumía en todo lo que era servicios y ahora el 60% de un salario se consume en todo lo que es servicios, y eso ha afectado muy fuerte el consumo diario, ¿no? La gente ha tenido que gastar más de sus ingresos en pagar los servicios diarios de la casa, y eso está afectando fuerte.
1: Sí, claramente eso lo sentimos todos. Y además, bueno, qué sé yo, nosotros, yo digo esto que no es un chiste, Mar del Plata está en el trimestre negro, que es mayo, junio, julio, cuando el día solar dura muy poquito, a las 5 de la tarde de noche, y todo se apaga, ¿no? Y además eso impacta después en otra cosa, impacta en la salida de la tarde, en el post-trabajo, en un montón de cuestiones, ¿no? Es una cadena realmente muy complicada en este sentido. Entonces, ¿cuándo va a ser este momento?
3: Arranca desde mañana hasta el otro sábado, y bueno, veremos cómo resulta.
1: Bien, y esto, sin entrar en nombres, o si podemos entrar en nombres, no sé, ¿involucra supermercados mayoristas, por ejemplo, de Mar del Plata?
3: Sí, involucra supermercados mayoristas de todo el país. Hay 200 locales comerciales que están digitados en la página de CADAM, en todos los locales comerciales que podés acercarte y tener las ofertas de su zona.
1: Bien. Recién mencionaste algo que me importa darle una pequeña vuelta para una mejor comprensión. Mencionaste que hay sobrestock, y que ese sobrestock tiene una fecha de caducidad. Eso es en particularmente es en alimentos, ¿no? En general es en alimentos. Después.
3: No es necesariamente solo en alimentos. Vos tenés una lavandina también que vence cada 6 meses. Uh-huh. O sea, todos los productos hoy tienen fecha de vencimiento, hasta una botellita de agua. Y eso muchas veces termina siendo un problema para las industrias. Por eso a veces el consumidor no entiende porque hay ofertas que son muy agresivas, que tienen un 30, un 40% de descuento, y dice, ¿cuánto gana esta gente para de pronto bajar un 30, un 40? No es que el margen que tienen de ganancia es muy amplio. Si revisan el producto, muchas veces en esos casos son productos que vencen dentro de 15 días. O sea, al consumidor no le importa, porque el consumidor lo compra hoy y lo consume hoy. Entonces, si vence dentro de 15 días, para el consumidor no es ningún problema, pero para el industrial sí es un problema, porque cuando llega el día 15, directamente lo tiene que tirar.
1: Claro, sí. Bueno, es importante saber eso, porque a veces uno va a hacer compras y se encuentra con una oferta y se encuentra justamente con ese interrogante. ¿Y esto cómo es, no? ¿Cuánto era lo de antes?
3: Mira, en el 90% de los casos, esas ofertas agresivas se condicen con que son tienen fecha de caducidad muy cercana y hay un stock muy alto en la calle, y para rotarlo la industria, antes de perder el 100%, decide perder un porcentaje. Es algo muy común en todo lo que es comercial. Claro. hace ya años.
1: Bien, y sí, por supuesto que no podés entrar en detalle, pero la cuestión del sobrestock que se generó en realidad en finales de 2023, ¿no? Cuando inclusive se decía que el cambio de régimen económico podía llevar el dólar a 3.000 o 4.000, había apreciaciones distintas. ¿Es lo que está pesando más sobre este tema de muchos de los precios que están hoy en vidriera?
3: Mira, lo que pasó fin del 2023 era todo al revés, o sea, el mercado demandaba, por decir algo, 1.000 productos y la industria lograba abastecer 600, 700, porque le faltaba insumos, y porque tenía serios problemas, eso le generaba serios problemas en la línea de abastecimiento, de producción, perdón. Y entonces, ¿qué sucedía con eso? Había escasez de producto en las góndolas, y la gente, nada, se llevaba lo que encontraba y al precio que le pedían. Si había comerciantes que abusaban, incluso se lo llevaban porque necesitaban el producto. Hoy lo que está sucediendo es todo lo contrario. Hay una sobreoferta muy grande de productos y esa sobreoferta de productos también se hace por una sobreoferta de categorías. Entonces, hoy las industrias no compiten solo entre primero, segunda y terceras marcas, sino también compiten en que las categorías entre sí tienen que ser elegidas. Vos elegís si en la mesa ponés una botella de vino, una cerveza, un agua gasificada o pones una gaseosa o una sidra, por decir algo. Entonces, hoy la industria está más preocupada porque sea elegida su marca y sea elegido el producto que elabora, sí, y busca el precio equilibrio que está dispuesta a pagar el consumidor para ser elegida. Si no, no es elegida y eso genera... Hoy sí hay una sobreoferta de productos que hace realmente que la competencia en la góndola esté comprimiendo constantemente los precios hacia abajo. Si vos te fijás, todo lo que es canasta de alimentos, desde noviembre 2023 hasta acá, ha estado 10-12 puntos por debajo, sí, del IPC. O sea, eso te muestra que realmente la fuerte competencia ha hecho su trabajo y ha ajustado los precios y que no necesitas muchas veces tener un control de precios para que eso suceda. Sí necesitas un abastecimiento fluido y ahí se produce la fuerte competencia que ha pasado. Y ahí, ¿eso por qué pasa? Por algo muy simple, porque todos vendemos lo mismo y todos queremos ser elegidos con esa marca y ese precio por el consumidor.
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7: Aquí estamos, iniciando la semana. Un grado 3 de sensación térmica, una jornada que transcurrirá en grado amable, diría, más o menos como ha tenido la característica del día de ayer domingo, obviamente teniendo presente que, bueno, nada, estamos ya muy próximo al invierno, los días, no sé cuántas veces he dicho esto ya, pero creo que la figura aplica, se nos escurren como arena muy fina entre los dedos, y aquí vamos, con un escenario, el nuestro propio, el de la región y el del mundo, que tiene permanentemente, bueno, sacudidas fuertes y enormes. La derrota del socialismo del siglo XXI en Bolivia trajo un gobierno que, bueno, como tantos gobiernos que no son de izquierda, suelen ser caracterizados así meramente como de derechas. Gobierno que está intentando poner, digamos, un estadio de orden, control, procesamientos administrativos transparentes, reencontrar una Bolivia que por décadas sumida en situaciones de pobreza, de expulsión de población, con regiones imperio de la droga, particularmente en lo que tiene que ver con el cultivo de la coca, ha ido construyendo dentro de esa nación, bueno, situaciones distintas, las que llevaron a Evo Morales al poder. la capacidad de violencia instalada en la llamada o denominada zona del Alto, y también la permanente tensión con el sur, ¿no? En donde se ha estado en más de una ocasión al borde de algo que templaba como una guerra civil. En este momento, con bloqueo de caminos en prácticamente toda la región, todas las regiones de acceso desde y hacia Bolivia, la República Argentina ha iniciado un puente aéreo, está haciéndolo en principio con un Hércules, el T-69, que está transportando suministros vitales esenciales. Esto había dado en las primeras horas del día sábado, próximo pasado, una situación donde en redes se cuestionaba la posición de Argentina. El canciller Pablo Quirno fue muy claro, dijo, Argentina está poniendo la transportación aérea, lo que se carga en ese avión, en principio en este puente aéreo, es pagado por el gobierno de Bolivia, que además se hace cargo del costo del transporte, es decir, de el hecho de que los aviones, el costo operativo de ese avión en principio y todo lo que implica la puesta en operación de un Hércules es sostenido y pagado por el gobierno de Bolivia. Allí hay varias situaciones cruzadas, por supuesto, si nosotros las hemos tenido y las tenemos en la Argentina, donde vemos que se van cayendo estructuras, se van cayendo curros, van apareciendo curros de vieja data que todos aspiramos en algún momento sean llevados, elevados a juicio, recuperado el dinero, condenados los responsables. Sabemos lo complejo y difícil que es eso. No en vano el Poder Judicial de la República Argentina tiene un 92% de imagen negativa en general en cualquier encuesta. Bueno, imagínense esto a escala boliviana después de todos estos años de poder llevado adelante por Evo Morales y el gobierno del socialismo en ese país. No es lo único, por supuesto, porque hay mucho más. Las elecciones en Andalucía han significado el triunfo de Juanma Moreno, la figura del PP, la derrota de una de las principales figuras hasta ahora del Armado Nacional, del gobierno socialista, María Jesús Montero, Marisú, que recibe un varapalo fenomenal por parte de los votantes andaluces. Vox, que hace una buena elección y podría ser artífice para la constitución de la mayoría, hay dos votos ahí que juegan, lo que lleva a que buena parte de los títulos de los diarios de hoy hablen, sí, bueno, el PP ganó, pero no tiene la mayoría absoluta, ¿no? Parece ser que el PSOE puede armar tantas estructuras para sostener el poder, como las siete que tiene, que no le son propias, que son de dos organizaciones catalanistas, más la agrupación Aversale, que le sostiene en el Parlamento Nacional, y si lo tiene que hacer el PP, bueno, entonces ganaron, pero no es para tanto, ¿no? Seguramente hoy estaremos hablando un poco más de eso. Trump ha vuelto de China, siempre con palabras grandilocuentes, ha dado un nuevo ultimátum a Irán, que ya cuesta mucho creer, muchísimo cuesta creer, sin embargo hay aprestos para el reinicio de la guerra en Israel, las fuerzas del Tesal están preparadas, así como la Fuerza Aérea de Israel, que es, digamos, el elemento más significativo de esa estructura, en orden a cuestiones que acá en la Argentina no se ven, no se conversan, no se advierten, por lo menos en el panel de medios metropolitano, y es la participación activa de Emiratos Árabes Unidos, que inclusive ha participado en acciones de carácter concreto, atacando posiciones israelíes. Pero sin ninguna duda, posiciones iraníes. Pero sin ninguna duda, el punto más alto de lo que ocurrió en el fin de semana está dado por dos situaciones. Una multitudinaria marcha en la ciudad de Londres, en donde la gente se envolvía en banderas inglesas y enarbolaba las cruces cristianas, las que identifican a Occidente, repudiando la islamización de la Rubia Albión en una marcha que el gobierno del muy decaído Premier Starmer, al cual desde su propia organización política, el laborismo, le están pidiendo que renuncie y convoque elecciones, intentó parar por todos los medios, con cámaras, con policía presionando a los que llevaron la movilización adelante, pero la movilización se hizo, fue realmente absolutamente impactante el volumen de gente que estuvo allí en las calles expresando la sensación de los ciudadanos de a pie, de los aquellos que a lo largo de una historia de violencia se constituyeron como habitantes del reino de Inglaterra y que hoy sienten que bueno, que ese lugar que sus ancestros se ganaron a fuerza de espada, de lanza y de ballesta, hoy corre el riesgo de ser asimilado a una nación en donde impere la Sharia. Hubo de todo. Hubo una acción en donde un grupo de mujeres que estaban completamente cubiertas por la burka, se sacan la burka y se muestran como mujeres occidentales. Esto he visto videos, no me consta si fue un acting o si fue un hecho real de mujeres que, constreñidas a la prisión de tela en que las tiene el Islam, hicieron su presentación de un Día de la Libertad. La verdad que desde acá todavía es medio difícil saberlo, pero esto fue parte de lo que ocurrió en ese fin de semana. La otra cuestión, bueno, tiene que ver con dos hechos de extrema violencia que se dieron. Uno de ellos, un marroquí, que en una... Después voy a contar esto con un poco más de detalle. En una ciudad de España, en Italia, perdón, va de frente, atropella gente, se baja, comienza a apuñalar, es detenido por un ciudadano del común que se le echa encima, lo logra contenerlo, ayudan otros. El gobierno italiano que dice, no, esto no fue un acto terrorista, esto fue en realidad un señor que está desquiciado, que llegó hace muchos años a Italia, que tiene la ciudadanía italiana y que no está bien de la cabeza, un psiquiátrico que de pronto al grito de Alu Akbar comenzó a matar gente, ¿no? Creo que los gobiernos, de alguna manera, en una política no explicitada, pero que ocurre, tratan de bajarle el precio a estos hechos, que no sean asumidos como lobos solitarios, como parte de algún tipo de estructura que se le escapó a los servicios de inteligencia, etc. No, así, mira, es un loco. Pero dijo Alu Akbar, sí, pero está loco. Bueno, eso está pasando. El fin de semana también trajo una larga explicación de la vocera de PP, Pepa Millán, por dos situaciones que hubo en donde mujeres españolas han sido asesinadas, también por islamitas que aparentemente tienen brotes de locura. Es decir, los brotes de locura se están extendiendo por toda Europa. Las definiciones de Pepa Millán en una conferencia de prensa han sido muy contundentes, ya las vamos a compartir en el transcurso de la mañana. Y viniendo a lo nuestro, en un fin de semana que, por supuesto, trajo una cantidad enorme de comentarios, las columnas del diario La Nación, el señor Saguier debería bajar dos cambios, realmente el dueño de La Nación debería bajar dos cambios, porque por el camino que va, no solo se está derrumbando, se está cayendo a pedazos, se está desplomando el rating de La Nación cada día menos, sino que además están cayendo en el ridículo. En el día de ayer, dos fatuos de esos que, como dice el antiguo dicho, hay que comprarlos por lo que pesan y venderlos por lo que creen que valen, Rodríguez Yerba y Liotti, construyen unas cosas, ¿viste? Dice, bueno, realmente, muchacho, nos levantamos mañana y ya está, renunció Milei, el gobierno se va. Están locos, yo creo que realmente tienen un problemita serio. ¿Cómo es un problemita serio seguir llevándolo a Melconian para que no diga nada de la nada mientras parece que quiere decir algo que nunca se entiende? La verdad que lo que ocurrió en el fin de semana, amén de nuestras, ¿cómo diría?, de nuestras tensiones personales, de nuestros dolores cotidianos, de la necesidad que todos tenemos de recuperar capacidad de compra, de la necesidad que todos tenemos de que los sistemas de salud funcionen, público, privado, etc. Más allá de todo lo que nos envuelve y nos embarga, y es claro que esto es así, se da una situación en donde las novedades al respecto del funcionamiento de la economía brillan, y brillan con una fuerza enorme. Argentina agotó en horas el nuevo cupo de base cero impositiva para exportar miel a Europa. De hecho, se exportaron una cantidad impresionante de toneladas de miel. Buena parte salió de acá, de Mar del Plata, alrededor de Mar del Plata, un gran complejo de elaboración de miel. Esto fue una magnífica tarea de funcionarios de Cancillería que se habían dado cuenta que en la en la prosecución del acuerdo Mercosur-Europa se abrían oportunidades. Para exportar la miel hace falta tener un determinado tipo de certificado de origen. Eso hasta ahora requería, había que ir a un lugar, había que ir a otro. Bueno, se habilitó desde Cancillería, desde el portal de Cancillería, un mecanismo para hacer ese mismo certificado por vía digital. Esto le permitió a Argentina ganarle la parada a Brasil y a Paraguay. Y de ahora en más, agotado ese cupo cero, porque eso va a ir, el cupo va a ir creciendo en los próximos años, agotado ese cupo cero, los exportadores paraguayos o brasileños tendrán que pagar algo así como un 14% aproximadamente. De, digamos, una tasa del 14% por sobre el precio para poder entrar a la Unión Europea, lo cual esto le dio a la miel argentina una ultra competitividad, por supuesto, por haber entendido bien las cosas. Ni que hablar de lo que viene en tema de inversiones, que es sostenido. Una muy buena explicación, pero muy buena explicación, que dio Guillermo Dietrich en un streaming que estuvo en el fin de semana, cuando explicó cómo funciona todo eso. Cuando vienen los peronistas, o algunos, no solo peronistas, y te dicen, bueno, pero esto... Esto favorece solo a la minería y el petróleo. Es una huevada, ¿no? Es más, se publicó un estudio en el fin de semana que señala que en este preciso momento hay 40.000 puestos de trabajo necesarios de ocupar en la provincia de Neuquén, en todo lo que tiene que ver con Vaca Muerta. Por supuesto, son en su mayoría empleos que requieren de estudio, de capacidad técnica, etcétera, etcétera, etcétera. Pero alrededor de eso se generan otras cosas, otras oportunidades, muchas oportunidades. Y me parece que esto es imperioso señalarlo. Miro hoy la portada de la mayor parte de los medios de Argentina y es todo un titular de conspiraciones, opiniones, enojos, etcétera, etcétera, que entre otras cosas no van a quedar en ningún libro de historia que relate este momento presente en el futuro a algunos años. 7:15 minutos, esta es la 99.9, 1 grado 2, la sensación térmica sobre cero, cielo despejado en la ciudad de Mar del Plata.

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4: Bueno, en este fin de semana, en donde por todo lo alto ha destacado a nivel internacional la movilización en la ciudad de Londres, una movilización de cientos de miles, pero de cientos y cientos de miles, muchos de ellos envueltos en la bandera de Inglaterra, llevando cruces, hubo otro hecho que es un factor enorme, enorme, que está hablando de una realidad que hay un sesgo, así, una línea de personas que se niegan a querer ver, o tampoco sé por dónde se informan ni cómo han construido su pensamiento, pero no es con ellos. Si me acompañas con esto, son las imágenes de los ataques con drones y misiles que lanzó Ucrania sobre la región de Moscú. Previamente a ello hubo un enorme, inmenso ataque con drones y misiles de los rusos sobre blancos civiles en Ucrania. Con posterioridad a ese hecho de este fin de semana, hoy en este momento, Ucrania está siendo atacada con una oleada infernal de misiles y drones. Pero el verdadero punto de cita al respecto de todo esto es que cada día más queda en claro que la defensa aérea rusa, si existe, no está en las condiciones que debe estar para proteger los cielos de Rusia. No está en esas condiciones, no puede hacerlo, no tiene manera. Inclusive, bueno, las crónicas desde Moscú hablan y dicen a las claras lo que ocurrió. Muchos de los videos que están circulando han sido tomados por habitantes de la región de Moscú. El impacto psicológico, emocional es enorme, pero además Ucrania sigue atacando con una claridad tecnológica impresionante toda la infraestructura rusa, tanto de producción de petróleo como de gas, así como lugares, fábricas o objetivos que tienen que ver con el esquema de poder de Rusia. No voy a meterme en este sentido en los últimos reportes que se han hecho de la recuperación de territorio por parte de los ucranianos en la zona del Donbass y en Zaporizhia, porque todo eso es como, no sé, es como que va y que viene, como hay que viene. Hay una guerra que hace 4 años para sí, que se está librando en un espacio acotado dentro del contexto general. Pero lo que sí está haciendo una diferencia, que ya es imposible de pretender ocultar, por más que el régimen tenga su aparato de propaganda funcionando y todo lo que quieran, porque los moscovitas en general están viendo el impacto de la guerra en sus propias narices. Entonces las cosas ahí cambian muchísimo. Por otro lado, en relación a justamente todo esto, ahora hay declaraciones en la mañana de Katya Kalas, que bueno, tiene que ver justamente con el tema y o la temática al respecto de qué está haciendo Europa. Europa sigue apoyando fuertemente a Ucrania. Al haber cambiado el gobierno en Hungría, ya no está Orbán, y por lo tanto se han liberado 90 mil millones de dólares que son para sostener el esfuerzo de guerra ucraniano. Y además está pasando otra cosa. Los ucranianos han participado en juegos de guerra, tanto con tropas estadounidenses como con tropas suecas, y todos han llegado a la conclusión de que el dominio que han adquirido los ucranianos en la materia de la guerra a distancia, empleando ingenios tecnológicos, es hoy, digamos, el punto más alto del conocimiento al respecto de la guerra que se pueda tener. Esto es una parte, no se puede, la verdad que es incomprensible, insisto, que el set de medios, sobre todo el metropolitano, no mire esto. Ahora vengo a otras cosas, muchas que tienen que ver con nosotros, por supuesto. He visto desde la tarde-noche de ayer hasta la mañana de hoy varias cuentas de X que se atribuyen, dicen, bueno, vieron desde acá, desde las redes, al final los medios tuvieron que tomar el tema IOMA. Bueno, cada uno que se ponga el oropel que quiera, qué sé yo. Me cuenta acá Marcelo Di Marco que fue el testigo de la negativa el pasado jueves de la gente, la delegación local de IOMA, de no dejar ingresar a un equipo de la cornisa. La cornisa anoche publicó un informe sobre esto, bien por ellos. Fue extenso, bien armado, con un testimonio, que es una testimoniante que ya conocemos, la hija de esta vecina nuestra, a la que la dejaron morir, a la que directamente todo el sistema la dejó morir, porque no es menor, ni podría, ni debería nunca ser menor, la conducta del Hospital Internacional General de Agudos, que se negó a internarla por decirle, no, vos tenés IOMA, vos tenés cobertura, la prioridad de este lugar es para otro, vos no. Y vino todo lo que nosotros ya hemos hablado, conocemos, hemos publicado en noticiasyprotagonistas.com con grado de detalle. Por supuesto, bueno, los colegas, yo creo que está bueno el trabajo como lo plantearon. No sé si es una cuestión ideológica, creo que es ideológica, es como una niebla ideológica que hay. No llegan a ver que lo que hay es una violación sistemática de los derechos humanos, porque acá parece ser que la única violación sistemática de derechos humanos se puede dar en un contexto de una acción política represiva. Si la violación a los derechos humanos requiere de efectores estaduales, como falsamente interpretó la Corte Argentina con Zaffaroni de por medio, contrario al Estatuto de Roma, bueno, todos los efectores que abandonaron a esta vecina nuestra y la llevaron al camino por indiferencia de su deceso, son efectores estaduales. Lo es el presidente IOMA, lo es el gobernador Kicillof, lo es el ministro de Salud de la provincia, lo es la dirección del Hospital Regional de Mar del Plata. Todos ellos han cometido delitos de lesa humanidad. Abandono de persona, por supuesto, ni que hablar. Esta es como una lucha, como una batalla que va a tener muchos más capítulos, no tengo ninguna duda. Y no tengo ninguna duda que sobre un dolor extremo, tremendo, empieza a darse un principio de respuesta. Muchas veces cuando se dice, no, pero viste, pasan cosas y nunca cambia nada. Bueno, siempre hay algo, siempre hay un cisne negro que precipita el cambio. Me parece que este hecho en Mar del Plata puede serlo significativamente. En otro orden de cuestiones, ayer por la tarde, temprano, 3, 4 de la tarde, mientras más de 16.000 personas gozaban en Parque Roca de un torneo de pádel alucinante que se ha vivido aquí en Argentina, con jugadores españoles y jugadores argentinos, equipos mixtos, tanto en hombres como en mujeres, con una joven padelista que parece ser se ha transformado en un dato impresionante, algo así como una Messi del pádel, me da esa impresión, ¿no? Hubo más de 16.000 personas en Parque Roca. Con ese clima que hemos, no sé cómo, construido los argentinos, ¿no? El estadio atronando con cánticos, con banderas, con un posicionamiento increíble. Realmente esos momentos maravillosos que nos regalamos hechos multitud, ¿no? Me pareció fantástico. Y eso me lleva a otro tema. Fui al recital de Andrés Calamaro al Polideportivo. No soy precisamente un fan de Calamaro, ni lejos, pero bueno, se dio. Qué pena, qué pena. Sonido un desastre, pero desastre mal. Y el tipo está perdido en una nube gaseosa rara en su cabecita, Tipo está anclado en la década del 80, ha quedado ahí. En algún momento, en un momento determinado, alguno de los que estaban en el campo, digamos ahí, muy próximo, le gritó héroe, para que el tipo empezó a hablar, ¿no? Que héroe es el otro. Y a cada rato quería, digamos, hacer como una cosa muy fuerte. Viste que ya es costumbre, vienen artistas internacionales, entonces el tipo te muestra la bandera, te dice Argentina, hola Buenos Aires, la gente se hace pichín encima porque su ídolo dijo Argentina, hola Buenos Aires, si son anglos más todavía, ¿no? Si son, qué sé yo, no sé, españoles, más o menos, pero si son anglos, la gente se hace pichín encima cuando el tipo dice Buenos Aires, Argentina, y muestra la bandera y cosas por el estilo, ni te digo cuando ahora se avivaron y hacen subir a cantar un dueto a algún actor, algún cantante o cantante, alguna cantante o cantante nuestro. Bueno, acá el tipo todo el tiempo decía, bueno, porque de Mar del Plata es Piazzolla, porque de Mar del Plata es Guillermo Vila, Mar del Plata, y bueno, Alberto Olmedo no, pero bueno, se murió Mar del Plata, patético, la verdad, patético. Ayer un amigo, que yo había puesto esto en un grupo de amigos, me dice, la verdad que en el mundo del espectáculo, así como en el deporte, hay un momento que es para retirarse. Entiendo que los fanáticos no, los hay, evidentemente, pero al resto le deben haber devuelto la plata de las entradas. 7:27 minutos, ya continuamos.
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4: Bueno, muy bien, continuamos, es la hora 7:29 minutos, estamos en la 99.9, llevamos adelante en este inicio de semana, este día 18, el desarrollo de la información. La sensación térmica ahora es de 5 décimas de grado sobre cero y hay alguna tenue nubosidad en el inicio de la jornada. La humedad es del 98%, la presión es de 1020.4, medida en hectopascales. Entre las cuestiones que han destacado y muy fuerte en el fin de semana, el ministro Caputo anunció una versión mejorada del régimen de incentivos a las grandes inversiones para proyectos de uso intensivo de capital con monto de entre 200 y 600 millones de dólares. Desconoce el piso mínimo de inversión para el acceso a beneficios extraordinarios. Hay 14 proyectos aprobados. El RIGI beneficia la energía, minería, hidrocarburos, infraestructura y tecnología, con hasta 30 años de estabilidad fiscal, aduanera y cambiaria, una tasa del impuesto a las ganancias corporativas del 25%, amortización acelerada, devolución de IVA, cero retenciones y libre giro de dividendos y pago de deuda. El SuperRIGI busca ampliar las ventajas a proyectos de alta tecnología con mayores incentivos para industrializar recursos naturales. Esto es la producción de baterías de litio, fabricación de autos eléctricos, refinanciación y laminado de cobre, paneles solares, turbinas eólicas, cadena de valor de uranio, producción industrial pesquera, atención con esto, producción industrial pesquera, fertilizantes y data center. Los beneficios más intensos incluyen la baja de ganancias al 15%, amortización acelerada más favorable, 60% el primer año, 20% el segundo y 20% el tercero. Bueno, vamos a conversar ahora con Sergio Snieg, pediatra, miembro del Comité Nacional de Pediatría Ambulatoria de la Sociedad Argentina de Pediatría. Sergio, buen día, ¿cómo le va?
8: Buen día, ¿cómo está?
4: Bien, bien, bien.
8: Me alegro.
4: Veía o leí la semana pasada unas expresiones suyas que son las que me atrajeron a la idea de tener esta conversación, planteando la cuestión de la lectura, que aparece como un dato central. Inclusive ayer Martín Barsaski en su cuenta de X publicaba una serie de estudios que dicen que hay una relación directa entre la expansión de la tecnología digital, la reducción de la lectura y con ello, correspondientemente, la caída de la capacidad cognitiva de los individuos, ¿no? Y dicho esto, me gustaría escucharte.
8: Sí, es así. Cuando comenzó la pandemia, hizo que todos los niños y niñas tengan que empezar a usar el celular y esto aumentó un 50%. El uso de las tablets en las infancias, y luego de que terminó la pandemia esto no volvió a los niveles anteriores, y esto genera toda una generación justamente de niños que tienen, muchos niños que tienen toda la información al alcance de un dedo, pero que no saben flexionar las rodillas cuando saltan. Uh-huh. Y esto justamente se debe a que entre los 7 y los 12 años, la edad de oro del aprendizaje motriz, los niños, en lugar de estar corriendo en la plaza, usando su baja, las hamacas, el tobogán, aprendiendo a través del juego cómo manejarse motrizmente, están encorvados frente a una pantalla. Y esto genera un gran problema de salud pública. Sí, es así. Hay una edad donde, que se llama justamente la edad de oro del aprendizaje, uh-huh, de la coordinación motora, que es cuando los chicos en la escuela corren del recreo o después van a la plaza, y hoy, bueno, por distintos motivos, muchas veces no se puede correr en el recreo, no se puede ir a la plaza, no se puede salir a la vereda, entonces son niños encerrados, y esto genera un importante problema de salud pública.
4: Uh-huh. Ahora, ¿cómo pasamos? ¿Dónde se produjo la transición entre, me voy a ubicar en esto, entre los nacidos en las décadas del 50, 60, 70? Hay muchos videos que están circulando que muestran cómo se jugaba en esa época y algunos que dicen, inclusive, estamos vivos de casualidad. A este otro extremo, digamos, en donde sí, bueno, está bien el tema de la pantalla, ¿no? Pero un rato, un momento, digamos, ¿por qué se cerraron los espacios esos de libertad ambulatoria física de los niños?
8: ¿Por qué se cerraron? Puede haber muchas explicaciones que me exceden desde lo sociológico. Seguridad, inseguridades, miedos, justamente buscar la seguridad del encierro ante algunas cuestiones. La calle sí es un lugar mucho más peligroso que antes. Y bueno, esto cambiará cuando la gente tome de nuevo la vereda, tome de nuevo la calle y en lugar de tomar el mate en la cocina lo tome en la vereda mientras mira a sus hijos. Se piensa que es mucho más seguro que los chicos estén mirando una tablet y no en la vereda o en la plaza, pero lo único que se genera con eso es que los niños y las niñas estén con un niñero digital que hipoteca su desarrollo motor, su coordinación, y lo que genera son niños que después de lo físico son mucho más inseguros. No estoy haciendo una generalidad de que todos los niños son iguales, ¿no? Pero Pero bueno, si es muy probable que si Messi hubiera tenido una tablet o un celular a los 6 años y la abuela no lo llevaba al club de fútbol, no seríamos campeones mundiales. Porque hay algo que se llama habilidad, y la habilidad, bueno, requiere algo que tiene que ver con lo innato, pero también requiere ese entrenamiento. Seguramente desde lo innato Messi nació con mucho más potencial que yo, pero si no hubiera desarrollado esa habilidad, no hubiera ido a correr y le hubieran dado una tablet, su desarrollo motor hubiera sido otro. Y este desarrollo motor justamente se da en esta edad, entre los 7 y los 12 años. No quiere decir que después no se pueda recobrar, pero sí va a costar mucho más desarrollarlo. Y el tema este de tiene que ver mucho con los padres o con los cuidadores de los niños y en la posibilidad de decir no. Es importante que recobremos esa posibilidad. Estoy aburrido, bueno, toma el celular o toma la tablet. O puedo jugar ahora con la tablet, y la posibilidad de no decir esa palabra mágica, que no. Pero me aburro. Bueno, aburrite. El ocio, el aburrimiento generan creatividad. O por otro lado, también la posibilidad, la situación de, bueno, mira, si te sacas una buena nota, yo te voy a dejar usar el celular. Como si el celular fuera la cuestión más importante y el gran premio. Y el gran premio tiene que ser otro. El gran premio es, te sacas una buena nota, ¿sabes qué? Vamos a ir a la plaza hoy a jugar. Ese es el premio. No usar el celular. El premio pasar con el adulto un momento al aire libre. Justamente lo que proponemos desde la Sociedad Argentina de Pediatría es cero pantallas hasta los 2 años. De los 2 a los 5 o 6 años se puede una hora por día de pantalla, porque no podemos hacerlo de la realidad, ¿no? Después de una hora por día bajo supervisión y con contenidos educativos. No dejar al niño tomar, usarlo y jugar. Y después de esa edad, hasta los 17 años, uno puede tener alguna influencia, son 2 horas por día, bajo supervisión también, ¿no? Cuando vos o yo íbamos a jugar a la vereda, cada tanto papá o mamá se asomaban a la ventana a ver con quién estábamos jugando. Bueno, esto es igual, ¿con quién está jugando en línea? ¿Con quién lo que está viendo? Necesita alguna supervisión. Y eso es una tarea del adulto. Uno como adulto no puede desentenderse de esta necesidad del niño de tener un adulto responsable que esté cuidando, que lo esté encaminando y que le diga, esto se puede, esto no se puede.
4: Bueno, es un tema básicamente de recuperación del criterio de la autoridad, que me parece que es lo que empezó con todo esto, ¿no? A lo mejor se carga demasiado sobre lo digital, pero de tu propia palabra surge que el verdadero tema es la autoridad.
8: Sí, no está mal hablar de, a ver, si yo quiero a mi hijo, me interesa cuidarlo, y para cuidarlo hay algunas cosas que hay que decir que no. Sí, tiene que ver con la autoridad, pero una autoridad no desde la autoridad misma, sino desde el amor que uno le tiene a sus hijos. A ver, si mi hijo quiere meter los dedos en el enchufe, la autoridad es no poder meterlos en el enchufe. Hay una autoridad ahí, eso no está mal. Pensemos la vida como si fuese un juego, un deporte. Nunca jugué al fútbol. Entonces me dicen, bueno, dale, ponete a jugar, la agarro con la mano. Y el referee me va a decir, no se puede. Pero no es que el referee me tiene bronca o... No se puede. Bueno, lo mismo un niño que quiere aprender a cómo es este juego de vivir. Porque para los niños todo es sacar del juego, ¿no? ¿Cómo es ese juego de vivir a través de la experiencia? Bueno, le tengo que ir marcando qué cosas se pueden, qué no se pueden. Lo que no se puede, ¿por qué no se puede? Y porque no es seguro para él, por ejemplo, que usar el evitar de la vereda, evitar de la calle, porque no se puede para otro, no puedo tirar piedras desde lo socialmente no se puede. No puedo tirar, apoyar la basura en la casa del vecino. Socialmente no se puede. Bueno, ¿qué cosas se pueden y cuáles no? Una de las cosas que no se puede y que es importante que los adultos tengamos en cuenta es justamente esto de los de cuántas horas frente a la pantalla, sobre la necesidad del desarrollo motriz y sobre la necesidad de que en casa haya espacios libres de pantalla. Nos sentamos en la mesa, apagamos el televisor y charlamos. No estoy hablando que saltamos en una pata mientras comemos, cosa imposible, sino que apaguemos el televisor y charlemos. ¿Cómo te fue en la escuela? ¿Cómo te fue en el trabajo? ¿Qué hiciste hoy? ¿Con quién te peleaste? ¿Qué sensación tenés de tal cosa? Incentivar el diálogo. Cuando vuelvo de la escuela, en algún momento vamos a andar en bicicleta o vamos a la plaza a jugar. Esto puede sonar un poco asincrónico con los tiempos en los que vivimos, pero es importante retomar esto para una cuestión de no atrofiar esta posibilidad que tenemos de el cerebro que dice, bueno, si yo quiero correr, ¿qué neuronas tengo que usar? Si yo quiero patear la pelota o quiero pedalear, ¿cuál es el camino que tiene que hacer este impulso nervioso que para desarrollar ese músculo? ¿Cómo disocio esto de correr teniendo el tronco quieto y que no se me acorten los músculos por no usarlo? ¿Cuál es este músculo que tengo que usar para arrojar una piedra lejos o una pelota lejos? Todo eso se aprende y es el momento de aprenderlo justamente cuando estamos ofreciendo el celular como una niñera, un niñero electrónico, algo que anestesia el desarrollo, lo retrasa y que después necesita más entrenamiento para que pueda volver a generar este caminito, este mapeo. El cerebro mapea, hace el mapa por dónde tiene que ir ese impulso nervioso, para que esta habilidad, esa potencialidad con la que algunos nacen más que otros, pueda desarrollar.

0: imperio avasallante de lo digital en estas décadas. Algo que decía Sniek también revela, dice, el encierro durante la pandemia trajo serios problemas. Recordemos, porque es justo hacerlo, que Alberto Fernández consideraba que a él no le preocupaba que las escuelas estuvieran cerradas 2 meses más, 3 meses más, 4 meses más, todo el tiempo, ¿no? Algo así. Bueno, bien, 7:44 minutos, estamos en la 99.9, llevamos adelante el desarrollo de la información en esta mañana, de este día 18 de mayo de 2026, en orden a las cuestiones que se ubican en el centro de la escena. Por supuesto, comienza a crecer la comunicación y en algún sentido el clima al respecto de la cuestión del Mundial. Dos encuestas que se hicieron recientemente dicen que hay una enorme expectativa en general en la Argentina, tema complejo, pensando en que Argentina puede ser bicampeón mundial. La verdad que llegar con una expectativa tan alta, no estoy diciendo que esto presione ni al director, ni al cuerpo técnico, ni a los jugadores, aunque, bueno, creo que algunos de ellos han hecho una manifestación parecida, ¿no? Veremos, tratemos de disfrutar esta extraordinaria selección más allá de los resultados futbolísticos, que es un ejemplo en enormes sentidos de lo que es ser no solo un buen ser humano, sino lo que es ser persona con propósito, bonomía, capacidad de ser gente en todo planteo. 7:45 minutos.
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0: Bueno, muy bien. Hoy hay una noticia sumamente, pero muy, muy impactante, que tiene que ver con Shakira, pero esta vez eso que tiene que ver con Shakira no es que Shakira se reinventó, no es que de sus enormes y profundas decepciones vividas en algún momento en el ámbito de lo personal, de lo íntimo, de lo emocional, ha superado, porque lo ha superado, sino Shakira ganó la batalla definitiva contra la Hacienda española con condena para la agencia tributaria. Esto es el equivalente a ganarle un juicio a la AFIP. La Audiencia Nacional dictó una sentencia que da la razón de manera rotunda y categórica a Shakira en la última causa legal que la cantante mantenía abierta con la Agencia Tributaria Española. Tras 8 años de disputa y una persecución encarnizada contra ella, el tribunal confirma lo que el artista y su equipo legal, liderado por José Luis Prada, han defendido el primer día. La causa contra Shakira desde 2011 ha sido el ejemplo más flagrante, dicen los medios españoles, de la presión que la Hacienda española ha ejercido sobre la cantante. Resulta incomprensible que se le persiguiera cuando todas las evidencias demostraban claramente que era materialmente imposible que la cantante pasase en España el tiempo legal exigido. En 2011, Shakira se encontraba de gira por todo el mundo, llegando a dar 120 conciertos en 37 países distintos. No tenía en España casa, ni hijos, ni nunca tuvo su centro de negocios en el país. Aún así, la agencia tributaria la persiguió, le obligó a pagar por todas las ganancias de dicha gira sin tener en cuenta sus gastos, resultando en grandes pérdidas y una persecución injusta e infundada con terribles consecuencias. Bueno, ahora, este decisorio, que ya no tiene apelación, lleva, sin ninguna duda, a que la agencia tributaria española le va a tener que devolver la plata y pagarle intereses. Así es así es el tema. Bueno, está en línea el concejal Pablo Obey. Pablo, buen día, ¿cómo le va?
5: ¿Qué tal? Muy buen día, ¿cómo estás?
0: Bien, mi general es bien. Parece que está linda la mañana, cielo despejado, aunque hace frío.

0: ¿Por qué no es sustentable la rendición de cuentas que presentó el Ejecutivo, el duopolio Montenegro-Neme?
1: Es oficialmente negativa porque cerró en déficit por, digamos, de manera oficial está escrita en el informe que elevó el contador municipal, más los informes de cada ente, así que ese es un hecho objetivo. Y planteamos nosotros que no es sustentable porque viene funcionando con déficit y pasando la deuda de un año a otro hace tres periodos consecutivos, y eso termina explicando para nosotros la movida de partidas afectadas que eran para distintas cuestiones, desde el fondo del Entur o del Vial, lejos de parecer algo que por esa coyuntura o excepcionalmente se manotearon esos fondos para pagar sueldos, está estructuralmente, está condicionado y deficitario las finanzas del municipio.
0: Bueno, creo que nunca, ni en los peores momentos, en particular, por ejemplo, en los 8 años de Pulti, se cerró con un déficit tan enorme. Ustedes lo ubican muy por encima de lo que la administración plantea. La administración habla de un déficit de 7.500 millones de pesos. Ustedes entienden que es mucho más, ¿no?
1: Mira, el informe del contador señala los dos números de acuerdo a qué artículo hace referencia de ese decreto que crea el RAFAM, que es un decreto del 2000, creo que es 2980, creo que es el decreto. Y entonces, cuando lees el informe del contador, él dice, de acuerdo al artículo 43, es de 7.500 millones, y de acuerdo al artículo 44, de 23.000. Es el propio contador el que lo dice. Uh-huh. Que en el segundo es cuando mete todas las variables, incluyendo la deuda que se viene arrastrando. Entonces, el dato oficial es ese, el completo, y también es señalado, no lo inventamos nosotros, sino que está en el informe oficial.
0: No, está bien. Es importante que todos tengamos un grado de conciencia de lo que ocurre, ¿no? Esto se ve, además.
1: No, y además, la diferencia del número, más allá de esos números tan grandes que para uno son muy abstractos, ¿no? No se los pueden imaginar. Pero sí da cuenta de otras cosas a las que se le echa la culpa, como por ejemplo, bueno, que no llegó hace 2 años el convenio tripartito de educación. Entonces, en algún caso explicaría la totalidad del déficit, pero en otro no te explica ni la mitad. Entonces, me parece que sirve lo de ver bien cuál de los dos números es, porque también explica esto, que no es que particularmente no llegó tal partida u otra, sino que viene funcionando así, y en un contexto donde no hay muchas obras, porque vos me decís, en un municipio que no para de invertir en educación, en salud, que hizo, no sé, 3 jardines de infantes y 2 escuelas, que cerró con déficit porque decidió ponerse al día, pero pasa en un contexto donde desde el inicio de la gestión de Montenegro, las 2 obras públicas que hizo fue la del Dibu Martínez, que es esa gigantografía que puso ahí en la costa, y el cartel del Selfie Pole que dice Mar del Plata. Son las 2 cosas que van a quedar de sello de Montenegro en 6 años de gestión.
0: Sí, lamentablemente es así y no ofrece discusión. Nunca creyeron en el tema de que tenían que invertir. Es más, de hecho, en alguna conversación que he mantenido, me dicen, bueno, no, pero eso no es importante. ¿Cómo no va a ser importante? ¿No? Yo hace unos días conversaba con un concejal de otra bancada y le decía, mirá, necesitamos a alguien que piense en grande, ¿no? Mar del Plata, por ejemplo, hoy tiene una estructura de extensión y población que habilitaría a pensar en tener un proyecto para tener subterráneo, por ejemplo, ¿no? No estoy diciendo que eso sea fácil ni que se pueda hacer al otro día, pero, por ejemplo, habría que empezar a preguntárselo, ¿no? Cosas por el estilo, digamos. La verdad que estamos...
1: Sí, pero imagínate, yo hice una pregunta cuando arrancamos el debate del pliego del transporte, no un subterráneo, el Metrobús, que el modelo que está escrito es como el de Buenos Aires. No está escrito en ningún lado quién va a pagar, porque el concesionario en el pliego no se hace cargo de esa infraestructura, que es mucho más simple. A mí me parece que el municipio de General Porrón no está en condiciones ni siquiera de pagar un esquema de esas construcciones que son bastante simples del Metrobús, que es algo que en breve, no creo que salga este año, pero en el corto plazo, mediano plazo, debería salir en la licitación del transporte público, que por eso caen también, la gente no lo usa porque es muy malo, bueno, y entramos en ese círculo de acostumbrarse a lo que anda mal.
0: Claro, pero vos estás diciendo que dentro del pliego de licitación que se está pretendiendo discutir ahora, incluye que el prestatario del sistema de transporte debe construir la estructura del Metrobús.
1: No, al revés, que como no, como está claro que esa es responsabilidad del municipio, el prestatario en términos de infraestructura tiene que construir 30 garitas de las simples. Esa es toda, se cambió en el última modificación de pliego de que fue hace 2 años, sacaron la responsabilidad de en el que se presente a la licitación de construir gran parte de la infraestructura, y todo eso queda entonces claramente para la municipalidad o las vías que encuentre de financiarlo.
0: Sí, bueno, a ver, si se lo cargan al concesionario, lo termina repercutiendo en el valor de la tarifa. No tiene mucho sentido esa postura. En su momento eso fue una idea que tuvo Bonifatti. La verdad que a mí siempre me pareció desafortunado. Lo que es de locos es que lleven 6 años y no hayan podido definir un pliego, ¿no? Eso es increíble.
1: Sí, y no pareciera que están muy apurados por definirlo, por lo que uno ve ahí, y en algún momento, nada, hay que sentarse y discutir y ver, bueno, los recorridos, cuál es el costo real del boleto, bueno, del pasajero transportado, todos esos indicadores, y afrontar esta discusión, que es la gente ahora, frente a las plataformas, te sale más barato o igual y vas en Uber, entonces tomás menos colectivos, si hay menos usuarios, el costo dividido es más caro.
0: Sí, seguro.
1: Pero bueno, me parece que hay otras variables que Mar del Plata ya casi no resiste. No sé, yo recuerdo hace 15 años, uno en invierno podía circular por el macrocentro y era un problema de enero, el centro macrocentro. Ahora ya tiene un peso Mar del Plata que si no resolvemos un transporte público, un lugar de estacionamiento, no se puede circular por algunos lugares.
0: Uh-huh. No, la ciudad está saturada, está saturada enormemente. Antes, como decís vos, por ahí decías, qué sé yo, en mi caso nunca, no me molesta caminar, bueno, lo dejo a 8 o 9 cuadras, no hay lugar en ningún lado para dejar un auto, es una locura, realmente, es muy complicado. Bueno, gracias, buena jornada, muy amable.
1: Sí, gracias, igualmente.
0: Hasta luego. Este era Pablo Bey, concejal. Bueno, este es un tema que amerita, por supuesto, estar en el centro de la conversación. Tiene que ver con el manejo de nuestros recursos, en este caso los recursos municipales. En relación a esto, el fin de semana trajo una nueva vuelta de cruces entre la Cámpora y Kicillof, en los sectores de esa misma organización, los más duros. Bueno, acá quedaron todos muy mal parados, con el tema del agradecimiento que le hizo el ministro Costa a Pulti por el tema Mogote, una cosa inentendible, ¿no? Pulti queriendo sacar chapa con eso, el kicillofismo es un camino a ningún lado. Deberían recalcular con esas cosas. Pero bueno, qué sé yo, son todos grandes, yo no le voy a explicar a nadie cómo tiene que hacer su vida. En fin. En otro orden, ayer se pronunció el presidente Milei en relación al tema de José Luis Espert. En rigor, ¿y por qué lo hizo? Bueno, en la acusación que se va a resolver hoy ante un juez en Texas, a Federico Machado, Fred Machado, la acusación fiscal le descartó la cuestión de la acusación por narcotráfico. Enterado de esto, Milei tuiteó, trató de miserables a medios, periodistas, etc. Es una picardía que el presidente salte así, diciendo, bueno, le arruinaron la vida, que esto, que el otro. Porque si bien Fred Machado ya no cargará, si es que el juez interviniente hoy convalida el acuerdo al que llegó con los fiscales, si el juez lo convalida, queda todavía una extensa carga criminal sobre los hombros de Fred Machado y un largo tiempo de condena. Machado pretende que se le computen los 4 años que estuvo en detención domiciliaria aquí en la Argentina y que a lo sumo en un año se le permita volver al país para terminar de cumplir la condena. La condena no es por delitos menores, y parte de esos delitos no menores van a seguir incomodando la situación judicial de Esper, que además ha nombrado un estudio jurídico en Estados Unidos para atender su situación, ¿no? Así que te digo una cosa, que me parece que pió demasiado rápido el presidente con este. En fin. Bueno, es la hora 7:59 minutos, estamos en la 99.9, transitamos esta fría pero calma mañana luminosa de la ciudad de Mar del Plata.
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0: Bueno, muy bien, 8:01. Entre otras cuestiones, aunque con controversia, porque aparece como muy negado el tema, pero el tema está abierto, hay una nueva situación que golpea al gobierno, en este caso lo golpea a través de la compra de un avión Embraer RJ-140LR. La publicación del diario Clarín sostiene que se ha pagado por ese avión una cifra que está por encima del valor que tiene de mercado. Sostiene hoy haber accedido a audios que son la primera pieza para reconstruir los negocios con la flota aérea presidencial y también de otros organismos. Audios, documentos, fotografías, videos, 30 gigabytes de información recolectados a lo largo de casi 3 años que revelarían manipulación de licitaciones y reparto del dinero de los sobreprecios. El lobista aeronáutico y formal empleado del Ministerio de Justicia, Claudio Rubén Cabina, le dice a un interlocutor, un funcionario del Estado Nacional vinculado a la aeronáutica presidencial, que hay un esquema funcionando, y como le dijo Cristina Kirchner a José López ante las anotaciones con los negociados que heredó de su marido, él podía ser parte del problema o de la solución. Cabina busca incorporar a su interlocutor al sistema de corrupción en las compras de aeronaves, mantenimiento y repuestos del Estado Nacional. Diciendo hace un tiempito, me llamaron de la Casa Militar para ver si podía dar una mano con algunos temas. Lo que hace falta es armar un equipo de trabajo. Yo lo que te ofrezco es darte el know-how. Me gustaría, si puedo dar una mano, ayudar para que todo fluya. La persona en cuestión, el general Sebastián Ignacio Ibáñez, jefe de la Casa Militar, me plantea que no sabía cómo hablar con vos, lo único que quiero es que todo salga bien, que todo fluya, que no haya problemas, que trabajemos con gente que nos responda, en lo que sería una conversación que implica un primer principio de acuerdo. La cuestión es quién estuvo juntando toda esta información, qué estaba y por qué esperó este tema. En otra de las conversaciones, los proveedores le dicen son los que vos también conocés, porque ya está funcionando. Por los únicos que pongo las manos en el fuego es por Fabián Ollarvide, dueño de una empresa que se llama Redimec S.A., que vos sabés cómo es, y por Mazuma, de los hermanos Torres. Estos hermanos son Facundo y Marcos Mazuma. Los conozco desde el trato que tenía con su padre. Bueno, ahí es como que empiezan a armar una historia. Este funcionario, de apellido Cabina, habla de falta de códigos de otro, un empresario, Jaime Mejía, presidente de Aras Aero,
3: porque cuando vos fuiste para allá, yo a Jaime le dije, mirá, va a ir una persona, con él habló los temas técnicos nada más, no hablé ningún otro tema, y recontra habló, abrió la bocota. Cabina le dice a su interlocutor, no hay que entrar en la pelotudez. Yo estuve hablando con un proveedor y me dijo, cuídense de este, porque los otros días estaba en un bar charlando con él y pasa el subsecretario y le dice, ¿ves ese que va ahí, ese es el subsecretario? A ese es al que yo voy, a coimearlo. Bueno, otra historia de estas que claramente, claramente exponen, el nivel de interna y operación de sectores de los servicios, ¿no? 3 gigabytes de información recolectadas por años. En fin. ¿Tenemos un audio, me decís? Escuchamos.
7: Jacobo, estoy escuchando tu comentario. Y no hay mucho que pensar, que si salís a la calle y te dejan en pelotas. Te roban a las 10 de la mañana, 9 de la mañana, 1 del mediodía, no podés ir a una plaza. Está lleno de borrachos, lleno de delincuentes. No puedes salir a la vereda un minuto a tomar nada porque te asaltan. Y por eso no puedes llevar a un chico a ningún lado, a una plaza ni a la puerta de tu casa. Porque en cualquier momento te la ponen. Es así, es un problema de inseguridad. ¿Quién va a la plaza tranquilo, llegas a tu casa tranquilo, que no te asalten? A mi hijo lo asaltaron 2 veces y tuve que tomar la decisión de que venga en Uber del colegio por la calle Mateur, por el colegio Ilia. Así que, ¿qué van a hacer en la calle? ¿Qué los vas a sacar a salir? No sabes si te vuelve, le mete una puñalada, si la justicia acá no actúa para nada. Es la realidad. Jacobo, está todo bien lo que dice el médico este, todo. Bueno, ¿cuántos padres están tranquilos cuando los chicos salen a andar en bicicleta o vos con tus hijos salís a andar en bicicleta y no te asalten?
3: Todo eso está dentro de todo lo que es posible decir y decirnos. En definitiva, al médico no le corresponde el tema de la inseguridad y él lo citó, dijo, bueno, acá hay un tema que ha cambiado y ha cambiado mucho. De cualquier manera, debo decirte que las plazas son un lugar muy utilizado por nosotros, por nuestra sociedad, y que en este caso, y atendiendo lo que vos decís, que es de estricta asertividad, por supuesto, y además lamento profundamente lo que le pasó a tu hijo, lo lamento profundamente. Hace unos años habían tomado de punta a los chicos de la escuela de la cual fue director Arroyo, recuerdo, y hablé aquí con varios padres, y después más o menos eso se corrigió. Lamentablemente tenemos una situación muy, muy, muy delicada. Yo comenté la semana pasada, 5 cacos recorriendo, están filmados por todas las cámaras de seguridad del barrio, pero eso no resuelve nada. Asaltan a un matrimonio cuando está llegando a su casa en el barrio de la Florida. Ayer creo que ahí hubo otro hecho de características similares. Es cierto, estamos todos. No hace 2 días que señalo que, bueno, nada, que estamos en un gigantesco juego de la ruleta rusa. Y el blanco somos nosotros y los predadores están sueltos a nuestro alrededor. En la conversación no pretende retar a nadie ni pretende per se corregir a nadie. Cada uno tendrá que ir encontrando sus mecanismos, ¿no? Lo que sí es cierto es que hay que buscar una separación de la cuestión digital, porque fíjate vos que, muy contrario a lo que vos planteás, Inés dice, adultos responsables, están todos mirando, interactuando con el celular, reuniones familiares, amigos en los cafés, le enchufan la pantalla a los hijos para que no jodan. Es un tema muy complejo, multicasual, parte de lo que ocurre es lo que vos bien señalás. Dice acá Walter, hay una obra que se hizo durante el gobierno de Montenegro, pero que está totalmente abandonada a su suerte y de muy mala calidad de parte de quien la hizo, el paseo costero que va de Constitución a Parque Gamet. Lo recorro habitualmente de noche, las luminarias en su gran mayoría están apagados, directamente falta el artefacto, una estafa importante se cometió en esta obra. Coincido contigo. Lo cierto, Walter, es que no lo hizo el gobierno de Montenegro. Esa fue una obra que se hizo bajo administración provincial con fondos del gobierno nacional. Recuerdo que permanentemente disputaban hacer imagen tratando de atribuirse mérito tanto el concejal Chepi como la señora esposa de Obeid. Es cierto, la obra es una buena obra, que tiene realmente fallas. Entiendo que la cuestión del mantenimiento de luminarias le corresponde al Envial, pero la verdad que la mayor parte de las luminarias que van de Constitución a Parque Camel ya no están funcionando hace mucho, pero mucho tiempo. Bueno, tenemos algunas cosas para compartir. Estas son expresiones de Pepa Millán, la vocera del partido Vox, partido que ayer hizo una gran elección en Andalucía, pero Millán se expresa al respecto de las situaciones de violencia seguida de muerte, de mujeres españolas a manos de islamitas.
8: El asesinato de una joven catalana degollada por un magrebí a plena luz del día el pasado sábado. Y un día después, el pasado domingo, en el barrio del Raval de Barcelona, un menor mató a un hombre con un arma blanca. Dos asesinatos protagonizados por extranjeros en apenas 24 horas en una de las regiones más multiculturales, que es como llama el PSOE, a la barbarie. Si estos crímenes los hubieran cometido españoles, los medios estarían difundiendo sus caras a todas horas y ahora habría minutos de silencio en ayuntamientos, en ministerios y parlamentos. Pero como vivimos en la miseria moral del PSOE, en la era de la cobarde corrección política, pues se ocultan estos crímenes que cometen los invasores que Sánchez mantiene con los impuestos de todos los españoles. Vox va a traer la seguridad y el orden a nuestras calles y vamos a seguir diciendo que estos individuos no son bien recibidos en España, que estos episodios no tienen cabida en nuestra sociedad y que van a ser devueltos a sus países para que cumplan las penas que les corresponden en las cárceles de sus países.
3: Bueno, esto por supuesto es parte de lo que está ocurriendo. Esto tiene que ver también con el impacto enorme de esta movilización que yo les comenté que hubo en Londres en el día de ayer. Una movilización multitudinaria. Esta es como una voz que se está extendiendo por toda Europa. Inclusive había algunos videos muy interesantes, que mostraban a ciudadanos de pie, ciudadanos del común, diciéndole a los periodistas, no tenemos más miedo a las descalificaciones de ustedes o a lo que ustedes digan de nosotros, no les tenemos más miedo, no nos interesa lo que digan, lo que queremos es que todo esto, esto se termine, que recuperemos las calles, que recuperemos nuestras ciudades. El principal impulsor es el activista británico Tommy Robinson. El lema es Unite the Kingdom, unamos el reino. Las banderas británicas lucían esa leyenda. Es una movida que no hay forma. Por supuesto hay una controversia de cuántos fueron. Para variar, esto es universal, digamos, no importa en qué país ocurra, según donde esté ubicado el Estado, la cifra será más alta o será más baja, etcétera, etcétera, pero lo concreto es que esto está ocurriendo. Hubo mucho esfuerzo por parte del gobierno británico de tratar de impedir que ocurriera, pero en definitiva la movilización se llevó adelante sin que se pudiera modificar, porque las imágenes son definitorias, ¿no? También estuvieron, mediante mensajes grabados, la comentarista Katie Hopkins y el político polaco Dominik Trzynski, quien denunció la prohibición de entrar al Reino Unido para varios activistas extranjeros. Esto se da en el contexto de una muy, muy fuerte polarización. Me parece que no hay espacio para otra cosa que no sea en muy corto plazo que haya elecciones allí y habrá que ver cuáles son los cambios que se provocan y o producen al respecto. Les recuerdo que el Ejecutivo Municipal tarde ha firmado una nueva tarifa para el transporte público de pasajeros en el Partido General Porredón que empezará a regir a partir del primero de junio. Esto después de un paro brutal que dejó a pie a las puertas del último temporal a la gente a las 6 de la tarde de un viernes. Y además, bueno, convalidó un decreto por el cual se aprueba la extensión de uso de unidades que ya tienen el tiempo vencido, unidades 2013-2014, el tiempo de uso de las unidades del transporte público en el Partido General Porredón, conforme a ordenanza vigente, de 10 años. Esto significó que, como no se había hecho lo que había que hacer, que era dar una extensión de uso, la administración de la tarjeta SUBE dejara 90 coches fuera de servicio. Esto impactó, por supuesto, en la dimensión del servicio en las últimas semanas. Esto tendería a corregirse ahora, seguramente en los próximos días. 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

0: Bueno, muy bien, continuamos, 8:16 minutos, estamos en la 99.9, transitamos esta mañana de inicio de semana en esta estación de radio. Les cuento, el fin de semana trajo, entre otras cosas, una entrevista a la notable científica Raquel Chang, que ha creado soluciones para combatir el hambre. La doctora en biotecnología agrícola argentina ganó el Premio Internacional L'Oréal UNESCO por las mujeres en la ciencia 2026, que destaca a las 5 mejores científicas del mundo. Señala Chan, hacer ciencia es una construcción colectiva. Es la primera vez que su disciplina es distinguida por el premio. En este punto, la doctora en biotecnología agrícola identificó genes vegetales, el HA-HB4, su hallazgo más reconocido, permite generar cultivos como soja, trigo, maíz y arroz resistentes al cambio climático y crear, digamos, bueno, una situación diferente. Después vamos a hablar más de eso porque está nuestra colega María Jamardo en línea. María, buen día, ¿cómo estás?
1: ¿Qué tal? Muy buenos días, Jacobo.
0: Contame, ¿qué es lo que hace que el resultado notable, diría yo, del Partido Popular en Andalucía aparezca como con un acapito diminutio por no haber obtenido mayoría absoluta y tener que acordar con Vox para formar gobierno?
1: Bueno, yo no diría que es un resultado notable, diría que es un resultado muy sobresaliente, porque estamos hablando de que mejora en número de votos. Es verdad que en esta ocasión no se ha transformado en escaños en el Parlamento autonómico, pero por una razón muy sencilla, y es que ha entrado con mucha fuerza una izquierda alternativa representada por Adelante Andalucía, una formación que nacía del descontento de la izquierda tradicional del Partido Socialista, pero también de esa confluencia, de esa marea de siglas que le apoyan en el gobierno central, Izquierda Unida, Unidas Podemos y todos esos grupos de extrema izquierda que no contentaban al electorado de izquierdas y que se ha movilizado precisamente para dar entrada a esa nueva formación con tanta fuerza, en tanto crecimiento exponencial, y que por lo tanto, por la ley DONT, que es una ley que corrige las desigualdades territoriales en nuestro país, ha hecho que esa traducción de escaños para el Partido Popular no haya sido suficiente para llegar a los 55. Pero ayer revisaba con algunos de mis colegas durante la noche electoral y los análisis que íbamos haciendo a medida que conocíamos ese recuento de votos, cómo las mayorías que presentaban en otras ocasiones hace 10 años, 12 años, Chávez, Griñán o la propia Susana Díaz en la Junta de Andalucía con 49 diputados parecía una victoria arrolladora y aplastante. Démonos cuenta de que Andalucía es una región que supone uno de los bastiones históricos del Partido Socialista, que casi no tenía ni que hacer campaña electoral para sacar unos resultados fabulosos. Ayer se desplomaba, volvía de nuevo a cosechar otro desastre histórico, una tras otra, porque va socavando cada vez más sus resultados a la baja. Así que yo creo que el resultado de Juanma Moreno Bonilla es un resultado sobresaliente, no es la matrícula de honor que muchos esperaban revalidando esa mayoría absoluta que tenía hasta el momento, pero también es cierto que dentro del Parlamento, para algunas de las reformas importantes que tocaba hacer en Andalucía, no contaban ya con el apoyo de Vox y por lo tanto estaba un poco paralizado el trámite legislativo. Es evidente que ahora tendrán que entenderse para gobernar, casi con toda probabilidad Vox pedirá alguna consejería dentro del Ejecutivo, pero tampoco es una mala noticia porque Vox crece, aglutina un voto importante del electorado andaluz, sobre todo vinculado al rural y al campo, y yo creo que es una confirmación de esa tendencia de que la derecha española está en auge, de que hay un cambio de ciclo y de que el sanchismo está en el punto de mira para la salida.
0: Bien. Bien, lo que ocurre ahí, digamos, llevado al plano del interés nacional de España, las elecciones se encadenan derrota tras derrota del Partido Socialista. Sin embargo, la dinámica y la retórica y el conjunto de medios que aupan a Sánchez Castejón parece no darse por enterado, ¿no?
1: Bueno, realmente ayer veíamos, después de que se cerrasen los resultados, una vez recontados el 100% de los votos, de todos los votos emitidos por más de 6 millones y medio de andaluces, a la candidata, a María Jesús Montero, que, para que lo sepan nuestros oyentes, era la vicepresidenta del gobierno de Pedro Sánchez hasta que fue designada candidata, y ministra de Hacienda, nada menos, una cartera importante a nivel nacional, y salía para valorar esos resultados. Bajaba el Partido Socialista de los 30 escaños de 2022 a los 28 que ha cosechado en la noche de ayer, sin hacer ni la más mínima autocrítica. Cierto era que había poco ambiente festivo, caras largas, pero desde luego leían esa derrota como una especie de llamada de atención, pero no lo suficientemente relevante como para que Pedro Sánchez, que no ha comparecido, haga crítica y se plantee efectivamente dónde quiere ir, porque desde que es secretario general del Partido Socialista, incluso antes de llegar a Moncloa, de las 28 contiendas electorales de relevancia en las que él ya estaba al frente de los socialistas, creo recordar que ha perdido tantas como 22, es decir, y aquellas que ha ganado las ha ganado por la mínima y ha necesitado del apoyo de los separatistas, de los radicales, de los herederos de la banda terrorista ETA, para poder gobernar. La dinámica y el relato, Jacobo, en mi opinión, es clara. Digamos, destrozar los territorios, sacrificar a sus peones más valiosos para que nadie le pueda hacer sombra en un futuro escenario de liderazgo del Partido Socialista, es decir, que no le muevan la silla, y resistir a base de esa izquierda alternativa que está ahora cogiendo fuerza, que se desmarca de las izquierdas que fueron fagocitadas por Pedro Sánchez dentro del gobierno, y del apoyo de los partidos separatistas, de Bildu, de Esquerra, de Junts, del PNV, de todos aquellos que han sacado tajada durante estos años de gobierno de Pedro Sánchez, y que además aspiran a conformar lo que ya se está empezando a anunciar en España, una España plurinacional que supere el modelo de consenso de la Constitución del 78, y en el que Pedro Sánchez no tardaremos en ver cómo, dado que España no quiere al sanchismo, lo rechaza, pues habrá que modificar España para que el sanchismo encaje en ese proyecto que ahora mismo tiene él para el medio y largo plazo.
0: Qué difícil, ¿no? Porque en definitiva han llevado a la nación a una encrucijada enorme, el deterioro de la calidad de vida, este nuevo escándalo del uso de dinero de la Unión Europea para pagos contingentes no aplicado al propósito original, sin hablar del damero de temas de corrupción que hay, que es infernal, ¿eh?
1: Bueno, Pedro Sánchez se enfrenta nada menos que este mes de mayo ya a ver a su hermano David Azagra, que es un hombre artístico, sentado en el banquillo, acusado de dos delitos por presuntamente beneficiarse de una plaza de dirección musical en la Diputación de Badajoz, que fue creada y asignada a dedo para él a través de los contactos socialistas que gobernaban en esa institución. También tiene a su mujer, Begoña Gómez, pendiente de la audiencia provincial y de que se decida si finalmente será un tribunal del jurado o no el que decida sobre su futuro procesal. Tenemos efectivamente ya juzgada la primera causa del sanchismo, con nada menos que un exministro de Transportes de un gobierno todavía en activo, primera vez que sucede esto en la historia de la democracia española, que estando todavía el gobierno del que formó parte ese ministro, se siente también como acusado, y conoceremos la sentencia antes de verano, y así un rosario de causas, de los rescates de aerolíneas, de los contratos amañados de obra pública, que se irán viendo en los próximos meses. En el mes de mayo próximo, de aquí en un año, están previstas las elecciones municipales, es decir, las locales, las de los ayuntamientos, para las distintas poblaciones y municipios de todo España. En las últimas fue una victoria aplastante del Partido Popular y de la derecha. Parece que la tendencia confirmará eso mismo, y Pedro Sánchez tiene que convocar elecciones en 2027 antes del 23 de julio de ese año. Así que se le complica bastante el el escenario. Por eso insisto en que tratará de hacer todo lo que sea posible, lo que esté en su mano, para revertir el statu quo de constitucionalidad y legalidad, para cooptar todas las instituciones que le queden por cooptar, porque prácticamente ha colonizado la Fiscalía General del Estado, el Consejo General del Poder Judicial, el Tribunal Constitucional, las grandes empresas públicas como Correos, ha intervenido Telefónica, que era una de las empresas de telecomunicaciones más importantes, el Tribunal de Cuentas, es decir, el sanchismo está ahora mismo extendiendo sus tentáculos a unos niveles que efectivamente hacen muy difícil su fiscalización y sobre todo que se tomen medidas concretas para reprobar esa gestión que, como tú muy bien apuntabas, incluso está tirando de ayudas industriales para pagar las pensiones. El sistema es evidente que está quebrado y veremos cómo se soluciona esto en los próximos meses, porque llevamos 4 años sin que Pedro Sánchez presente cuentas públicas, sin que se debatan en el Parlamento los presupuestos generales del Estado, y así parece imposible continuar. Bueno,
0: parece imposible, sí. Quería cerrar con esto. También me dicen muchos queridos amigos que viven allí, que desde que llegaron, algunos llevan más de 20 años, obviamente como argentinos que son plenamente integrados a la vida, el deterioro de la salud pública es estrepitoso.
1: Bueno, nada que no sepáis en Argentina, si es que Sánchez sigue el modelo del kirchnerismo, del empobrecimiento de la población a base de doparla con algo que parece suculento para robarle después por detrás en forma de cotizaciones, de seguros sociales, de fiscalidad. La inflación está cada día más elevada, la cesta de la compra no baja, no quieren abordar la bajada del IVA de los productos más básicos. La vivienda es un drama en España, sobre todo en los núcleos urbanos más densos, en Madrid, en Barcelona, en las grandes ciudades, ya ni siquiera en las ciudades dormitorio hay posibilidad de acceder a una vivienda por un precio razonable, entre otras cosas porque la extrema izquierda de Podemos, junto con el Partido Socialista, han protegido y blindado tanto a los inquilinos que han hecho de la necesidad virtud y que aquellos que ocupan ilegalmente viviendas estén prácticamente cerrados en casas que no son suyas sin que sus propietarios puedan echarles aunque no paguen el alquiler. Son procesos muy largos, muy costosos y mientras tanto efectivamente cada vez se ponen menos viviendas en el mercado y la situación es complicada. Tenemos un paro juvenil importante, un paro femenino importante, el mayor de la OCDE, y nos encontramos además con datos maquillados, Jacobo, porque efectivamente todo lo que tiene que ver con esos datos macroeconómicos que el gobierno presenta como un éxito para su gestión, datos de empleo que dicen que casi roza el pleno empleo, en realidad ocultan la verdad, porque se habla de número de afiliaciones a la Seguridad Social, pero lo que no explica el gobierno y no quiere proporcionar los datos es cuántos afiliados, es decir, cuántas personas que cotizan en la Seguridad Social tienen más de una afiliación, que esto es lo que nos estamos encontrando. No es que haya crecido el empleo, sino que el empleo se ha precarizado y en muchas ocasiones hay gente que antes tenía un único empleo y podía pasar el mes y asumir sus gastos, ahora necesita tener dos, con lo cual esto no es un éxito, sino un fracaso. Y es evidente que las listas de espera en la sanidad pública son cada vez mayores, que es evidente que cada vez los servicios son más deficitarios, nada más que ver la red de ferroviaria y los problemas que estamos teniendo también por cuestiones de mantenimiento y de dejadez de las infraestructuras, y todo esto no se va a arreglar ni va a mejorar con esa regularización masiva de inmigrantes ilegales que Pedro Sánchez ha puesto en marcha y que van a ser, una vez tengan los papeles en regla, nuevos consumidores de servicios, con lo cual se incrementa una población demandante para una oferta que está estancada.
0: María, como siempre, gracias por tu tiempo y tu datado decir. Muy amable, buena jornada.
1: Un abrazo, un beso para Argentina.
0: Igualmente para ustedes, gracias. Bueno, esta era María Jamardo, periodista, jefa de la cobertura de tribunales en el diario El Debate. Esto es lo que está pasando, estos son hechos, ¿no? Luminosa, che, qué luminosa que está la mañana, qué linda mañana. Habrá motivos extras para que esté tan luminosa, seguramente. 8:31 minutos.
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0: Bueno, muy bien. 8:33 minutos. A ver, el tipo es un personaje. Hizo uno de los productos más divertidos de toda la historia de la televisión argentina, Cha Cha Cha. Fue una voz tonante durante el gobierno de Alberto, cuando inclusive aquellos que tenían disidencias elegían callar, pero buscaban la coartada de llevarlo a Casero para que Casero hablara lo que muchos temían decir. Es normal, ¿no?, cuando hay gobiernos de ese estilo, como fue el de Fernández, un tipo con antecedentes nefastos en la relación con el periodismo, el tipo que hizo echar a Julio Nudler de Página 12, el tipo que hizo echar periodistas de diverso rango en diversos medios, que se presentaba como un Gandhi, según otros, ¿no? Bueno, Alfredo Casero estuvo en La Nación Cada Día Menos, y desgranó una serie de conceptos que me pareció interesante compartir con ustedes.
9: Yo lo que espero del periodismo es claridad, porque si no, de lo contrario, si vamos a ponernos a hablar de cosas de viejas, que hablan las viejas cuando están en la peluquería, y que en realidad la importancia que le damos es, pero Adorni, Adorni, y Adorni, y Adorni, y Adorni, y Massa, y Massa. Bueno, y la gente, y Massa, y la gente que está yendo en cana y que va a ir en cana por todo este quilombo que hubo, que no lo nombro, no lo voy a nombrar yo. Pero me da la impresión a mí, y sinceramente, es que de alguna manera, de la misma manera, vos, es muy raro que vos veas, cuando fue el problema de del coronavirus, no hubo una sola voz disidente. Porque nadie, ningún periodista, abrió la posibilidad de que haya una voz disidente.
10: ¿Una voz disidente a qué te
9: refieres? Una voz disidente que digan lo que están dando es una porquería.
10: Ah, okay.
9: Y la otra cosa, pueden hablar de este, pueden hablar del otro, pueden hablar del otro, pero no hablan del narco. ¿Sabes por qué? Porque el narco mata. Porque el narco no te la perdona, el narco te persigue. Entonces ninguno quiere salir de su lugar de tranquilidad.
10: Igual te digo que nosotros tratamos mucho acá el tema narco,
9: no,
10: hablamos,
9: pero no profundamente.
10: Narco.
9: Vos viste cómo el pequeño JS no se habló nunca nada más en ningún lado. Entonces, la gente, nosotros que estamos afuera, los que vemos de afuera, los que los consumimos las 24 horas del día, donde uno incluso pasa al otro periodista y encima con una gracia y boquita va a ver, o sea, encima te haces el gracioso, no te importa que hace un rato dijiste, que eso era mi problema, que nosotros estábamos quemados como un pollo, estábamos quemados.
10: Bueno,
9: yo venía y veo, me ven acá, yo me vengo de 150 kilómetros acá, me vengo de 150 kilómetros de acá para hablar con vos.
10: Sí. ¿Dónde vivís, Alfredo, ahora?
9: No importa, bueno, para la zona norte. Pero digo, en Capilla del Señor, en Exaltación, sí, de la Cruz. Entonces, bueno, claro.
0: Es más largo.
9: Claro. Entonces, yo...
0: Obviamente Casero, con ese estilo, a la colega se la llevó por delante, porque no le pueden responder a esto. No pueden responder. No pueden. A ver, estoy en claro, hoy inclusive hay una vuelta de tuerca con el tema, se ponen expresiones en boca de Patricia Bullrich en dos medios metropolitanos, diciendo, bueno, que está harta de esperarlo a Adorni, que entiende que Adorni le ha mentido al presidente, que no puede presentar las declaraciones juradas que expliquen todo, y que en lo que podría ser el principio del fin de Adorni, que no tiene la dignidad de presentarse frente a Milei y decirle, mirá, Javier, llegué hasta acá, me voy a renunciar, voy a renunciar, es indeclinable, cuando esto esté todo aclarado volveremos. Lo que ocurre es que aún en Milei, que evidentemente su formación es estrictamente como economista, es un apasionado de la cuestión de la economía, pareciera ser que hay se ha degradado la comprensión del universo de lo jurídico. Por supuesto que la presunción de inocencia no existe. Es algo que decimos, bueno, todo el mundo es inocente hasta que se demuestre lo culpable. En determinados ámbitos, en otros ámbitos, esto pasa con lo de Shakira. Shakira tiene que purgar de 2011 hasta ahora para demostrarle a la Agencia Tributaria Española de que no tenían derecho a cobrarle, no tenían derecho a embargarla, no tenían derecho a humillarla como hicieron en público durante todo este tiempo. Hay un tema ahí con la cuestión del poder que siempre tiene complejidades. Pero acá pasa otra cosa, Es evidente que todo un sistema que necesitaba encontrarle la piedra en el zapato a Milei se la encontró con el tema de Adorni. El primero que tiene que entender que es una molestia, que es un obstáculo, que genera problemas, es Adorni. Pero Adorni se esconde detrás del presidente, va a determinados lugares donde pone carita de víctima, y no presenta nada y no resuelve nada, y dice, bueno, yo tengo tiempo. No tenés tiempo porque te están cocinando todos los días desde 25 millones de lugares distintos y no sos ni tan importante ni tan necesario. Ese es el otro tema que tiene esto, ¿no? Así que bueno, ahí sin embargo, Casero referenciando algo que es un dato de carácter concreto, El tema de Massa, la protección de Massa. Bueno, comienzan a aparecer hoy, empiezan a aparecer cosas, pero va como muy lento en función de lo que ocurre, ¿no? Quiero contarles esto. Claudio Uberti, ex titular de la entidad que manejaba el tema peajes, uno de los principales arrepentidos en la llamada causa de los cuadernos, cumple condena en Ezeiza por otro caso, denunció que teme por su vida, pidió el beneficio del arresto domiciliario, pero a diferencia de lo que pasó con Julio De Vido, el planteo no tiene respuesta. Está, bueno, tan convencido de que su vida corre riesgo que no sale siquiera al patio común para evitar cruzarse con otros presidiarios, no recibe visitas, solo habla con su esposa y su abogado por teléfono. El Servicio Penitenciario Federal admite que la situación es riesgosa, lo amenazaron para que no hable más ante la justicia. Él está condenado por el tema que tuvo que ver con justamente el organismo de control de concesiones viales, o COVID. Es una derivación de su situación en el llamado caso Antonini-Wilson, por el nombre del venezolano que entró en el 2007 en un vuelo oficial desde Caracas cargando una valija con $800,000 sin declarar. Y justamente tiene además este rol, uno de los más relevantes imputados colaboradores del juicio público de los cuadernos, ¿no? Bueno, algunos están en prisión, sienten que corren riesgo de vida, y hay otros que, bueno, se pasean muy tranquilos por las calles de Mar del Plata. El otro día me lo crucé ahí en la zona de Luro, entre La Rioja y Catamarca, a Patricio Gerbi del Grupo Cuarco, grupo que otra vez ha sido beneficiado en una licitación de rutas integrando una UTE empresaria, ¿no? Este tipo está como arrepentido, el tipo también fue, habló, se expresó, pero bueno, nada, este, sigue, inclusive fluye alegremente alrededor de aquello que se conoce como el círculo rojo de la ciudad de Mar del Plata. 8:41 minutos, ya continuamos.
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0: Bueno, muy bien, 8:43 minutos. Un tema que nosotros hemos padecido y que quizás en algún sentido mínimamente hoy todavía padecemos, se transforma en un gran título de un debate que recién están haciendo en España, los jóvenes que se van. Tema que siempre es infinitamente

0: noticiasyprotagonistas.com, 78% de las familias hispanas de Nueva York no tienen dinero para cubrir el costo real de vida, dice el Urban Institute. El Bronx, el condado con mayor pobreza en Nueva York, 75%. Staten Island, el mejor posicionado, 48%. Entre Manhattan, con 56%, Queens, 61%, y Brooklyn, 62%. Ustedes piensen que en Manhattan hay un 56%. Esto sería, en promedio, tomémosle así, 6 de cada 10 que se definen como personas en estado de situación económica que no pueden cubrir sus costes mensuales, ¿no? Por otro lado, les cuento que en nuestra edición, que es 1495, bajo el título Fantasma, 6 meses sin obras, una empresa madre liquidada por fraude en Brasil, 2 funcionarios municipales citados por la Justicia Federal, ya estoy, que la concesión del Minela iba a terminar mal, estaba cantadísimo, como vinimos señalando prácticamente desde un primer momento. Ahora está en línea Martín Montes, él integra la Unión de Trabajadores de Enfermería Nacional, UTEN. Martín, buen día, ¿cómo le va?
1: ¿Qué tal? Buen día, Luis. ¿Cómo estás?
0: Bien, todo bien.
1: Bueno, me alegro. Siempre, lamentablemente, cuando nos comunicamos no es para dar buenas noticias, ¿no? Uh-huh. Yo siempre digo, ojalá, ¿cuándo será el día que uno pueda informar de que el hospital está funcionando como corresponde, ¿no? Me refiero al hospital interzonal de acá de Mar del Plata.
0: Uh-huh. ¿Qué está pasando que, ahora?
1: ¿Eh?
0: ¿Qué está ocurriendo?
1: Se me cortó un poquitito.
0: ¿Qué está ocurriendo ahora en el hospital?
1: Ah, sí, bueno, ¿qué está ocurriendo? Bueno, a la falta de insumos, de que se inunda cuando llueve y toda la mala infraestructura que tiene, ¿no? Pero después uno ve a los políticos de turno que van y se sacan la fotito, ¿no? Desde el día de ayer anoche me comunicaron que el hospital no funcionaban las calderas, que había estado todo el fin de semana sin funcionar las calderas, lo que implica justamente con esta baja temperatura lo que es el hospital, ¿no? Ya es por sí ese semejante monstruo, es fresco durante el verano, imagínate ahora en invierno con estas temperaturas bajas lo que es estar, que los pacientes tienen que estar con una temperatura ideal, estable, como para poder recuperarse, resulta que las calderas no funcionan. Yo vine hace un rato de ahí, habré estado hace 45 minutos, una hora, y estaba sin resolver el problema todavía. Aparentemente, por lo que dicen, es que les falta un repuesto, ¿no? Pero bueno, para mí es que se rompió el fin de semana y dijeron, bueno, vemos el lunes y lo arreglamos. La verdad que es la desidia total y de todos los años, y ya cansa e indigna, ¿no? Pude hacer una recorrida por el hospital hace más o menos unos 15 días y estaba la misma ambulancia que había acudido en un siniestro te comento, ¿no? Porque es una sumatoria de cosas, perdón.
0: Te estoy escuchando.
1: Sí. Había, bueno, un siniestro que había ocurrido en Colón y 216. Uh-huh. Y cuando llega la ambulancia no tenía vidrios la ambulancia. O sea, pareciera, cuando vos decís, no, están haciendo un, cuando en cualquier momento aparece la camarita, ¿viste? Para decirnos era una joda, hablando mal y pronto, no. Uh-huh. Y hace unos 15 días estuve haciendo una recorrida por el hospital, está en la misma ambulancia. O sea, pasaron más o menos entre una cosa y la otra, habrán pasado unos 20, 30 días, y seguía la misma ambulancia con un cartón puesto, que tengo en las fotos del siniestro y las fotos que saqué posteriormente.
0: ¿Esa es una ambulancia del SAME? ¿Es una ambulancia del SAME?
1: Una ambulancia que, sí, que acude a servicio, ¿no?, de emergencia. Ajá. En la vía pública. Ajá. Así que bueno, así estamos. Hace 10 días atrás me contaba una vecina que había tenido a la nieta internada en el materno infantil, que me decía, no tienen nada. Dice, obviamente, ¿no?, pobre gente, muchas veces en la falta de información o de entendimiento culpan a otros siempre, ¿no? No quiero tocar, pero esto merece ser tocado, este tema, porque es político en realidad, porque estas son decisiones políticas de los empleados de turno que tenemos. Decía, no, porque en el hospital le contaban a ella, decía, no, porque el presidente los recorta los insumos. Y yo decía, ¿qué tiene que ver el presidente si es el gobernador, es el Kicillof el tema acá? Es el ministro de Salud, Kepler. Y esto, si uno se pone a hablar con todos, con colegas o referentes de distintas zonas sanitarias, ya sea la novena, la décima, la segunda, que son los que más tengo referentes yo, pasa exactamente lo mismo, falta de insumos, falta de infraestructura, uh-huh, techos que se caen, paredes electrificadas en

0: sectores que tienen que cerrarlos para que la gente no pase. Y acá pasa lo mismo, y vos después los ves, porque yo los tengo en las redes sociales, jornada de no sé qué, abrimos la salita para que el paciente no espere, cuando eso es mentira, porque yo conozco testimonios de pacientes que hace 20 o 30 o 60 días que están a la espera de un turno con un cirujano para ver si en algún momento le dan el turno para que se puedan operar. Entonces vos decís, la gente no se entera de estas cosas, pero uno que está en el tema te indigna, porque esto hay que hacerlo público, porque yo a todo el mundo le digo, es el dinero nuestro, es el esfuerzo nuestro que nos cuesta todos los días, cada vez que pagamos desde un caramelo hasta aquel que se compra un auto cero kilómetro, paga impuestos, y esos impuestos no se ven reflejados en la salud pública.
1: Ni en la salud, ni en la educación, ni en la seguridad, ni en la justicia, en ninguno de los cuatro pilares que hacen a la responsabilidad del Estado, claramente. Mira, ese tema de que le echan la culpa a Milei, el miércoles pasado, cuando se hizo la movilización ahí frente a IOMA, andaban dos o tres que daban vueltas y encaraban a la gente y decían, no, lo que pasa es que esto es culpa de Milei. Yo a uno lo ilustré intentando creer que el señor hablaba por ignorancia, que tengo mis dudas, porque se repite demasiado. Yo creo que esto es una actitud, me parece.
0: Sí.
1: Política.
0: Sí. Es una actitud permitida, sí, tal cual. Sí. La verdad que uno trata, ¿no?, de educar, de enseñar, de explicar, pero bueno, es como que la gente entró en un estado también, o sea, está el que lo hace a propósito, obviamente, que yo siempre digo, encima digo, sos un HDP gratis, porque estar defendiendo a irresponsables, que cuando vos vas al hospital no tengas, yo siempre les digo, ¿no?, o sea, a veces me sale esa parte humana que me de enojo, ¿no?, porque uno, por más que trabaja en la salud y todo, viste, te sale esa, no deja de ser humano, ¿no? Y uno, yo muchas veces digo, lo vas a tener que experimentar vos propio con el ser más querido que tengas cuando vayas al hospital y no tengas calefacción, no tengas un insumo, no tengas ni siquiera un mínimo analgésico para calmarte el dolor hasta que te puedan atender. Sí. Uno, viste, muchas veces termina diciendo esas cosas, pero que pareciera que vos decís, lo tenés que vivir en carne propia entonces, para darte cuenta y dejar de...
1: Lamentablemente la condición humana es más fáctica que empírica, entonces muchas veces hasta que no te golpea en términos personales no se modifica nada. Hay en este momento una situación horrible, que es el fallecimiento de una vecina de Mar del Plata, 56 años, por abandono de persona. Esto lo planteo yo, porque creo que es así. Lamentablemente no hay ninguna acción de ningún actor fiscal de hecho. La señora era afiliada a IOMA, la llevan con un infarto, la estabilizan en la guardia de Liga, y cuando la hija pide que la internen, le dicen, no, a vos no te podemos internar acá, a tu mamá la podemos internar acá porque tiene cobertura de IOMA, que todos sabemos que no tiene cobertura en ningún lado. Y IOMA le ofrece una cama en Berisso. La señora falleció entre estas idas y vueltas, ¿no?
0: Sí.
1: ¿Por qué tenés idea por qué no aceptan afiliados de IOMA en el hospital público de la ciudad de Mar del Plata?
0: La verdad que, si te digo, debe ser por una cuestión para que no se pisen entre ellos, ¿no? O sea, justamente como IOMA no tiene cobertura, o sea, IOMA la verdad está cortada, la fundieron. IOMA la fundió y eso ahí empezó a fundirla en su momento. Durante la administración del ex gobernador Scioli, porque ya había empezado a tener problemas, yo era prestador en aquel entonces de IOMA, y la terminó de fundir el nefasto gobernador actual. La terminaron de fundir, o sea, es algo que... Y yo calculo que esto de decir, primero que no corresponde, o sea, tengas o no tengas obra social, el paciente hay que internarlo, hay que atenderlo, punto. No importa si tiene o no tiene obra social. Empezando por ahí... Y después yo calculo que debe ser por una cuestión de no pisarse entre ellos. Como diciendo, no, tiene IOMA, como diciendo, no, IOMA funciona, porque yo lo he escuchado inclusive de colegas que son por... que vienen y me dicen, no, pero si IOMA te da todo, IOMA funciona, IOMA no está cortada, IOMA te atienden en todas las clínicas. Y yo te juro que me dan ganas de agarrarlo, de llevarlo de los pelos el día que están los afiliados protestando y repetirlo en voz alta. Decime lo que me está diciendo a mí acá en privado, repetirlo en voz alta ahora. y largárselos, ¿viste? Pero yo es algo que, para mí es por una cuestión de esto, de decir, porque tenés estos militontos, como digo yo, defendiendo lo indefendible. Que yo siempre digo, encima lo haces gratis. O sea, tenés que ser demasiado, o sos un mercenario, o tenés que ser muy mala persona para estar diciendo lo que estás diciendo. Lamentablemente, porque ni siquiera encima si cobrás o lo haces gratis, ¿viste? De bolas, hablando mal y pronto. Sí. Pues yo no puedo entender. Y esta situación, disculpame que primero, pues son tantas las cosas. Esto de decir que el idioma, porque tiene el idioma, no la pueden entender, eso primero que no corresponde. No tengo redes sociales, la tendría que atender porque justamente el hospital, la manera que tiene de recuperar recursos es cuando uno se va a atender y si tiene obra social, presentar la obra social justamente para que se lo cobren a la obra social los gastos que tengan. Sí, atención.
1: Sí, sin duda.
0: Pero para mí es por una cuestión de esto, ¿no? Como diciendo, decir, no, idioma funciona bien en todos lados, acá no la podemos atender, la tenemos que derivar.
1: Es una buena hipótesis. Te agradezco mucho, esperemos que el tema más contingente, la caldera y todo eso. Porque debe ser horrible ya estar con este frío, estás internado, estás padeciendo, igual los familiares que acompañan, una situación horrible realmente.
0: Yo vengo de recién, hace una hora habré estado ahora entre que lo estamos hablando, y la verdad hace más frío dentro del hospital que afuera.
1: Sí, seguro, claro.
0: Literalmente, hace más frío dentro del hospital que afuera.
1: Seguro.
0: Y esperemos que la ciudadanía tome conciencia de esto, de lo que está sucediendo con la salud, con la educación, y que la culpa no es de un presidente del gobierno, esto es pura y exclusivamente responsabilidad de Axel Kicillof. Es así, de él y sus ministros, de la incompetencia y obviamente muchas veces de los mismos directivos de la institución por esta militancia partidaria que tienen, ¿no? En vez de exigir recursos reales que se necesitan para que un hospital funcione adecuadamente, hacen jornadas en los halls, cursitos, inauguran salitas de atención que en realidad no funcionan. Y es todo para meter gente, puede ser otra de las cosas, de la parte laboral, siguen metiendo gente, siguen metiendo militantes, con la promesa de que en algún momento les va a llegar el nombramiento, y así los tienen, 5 o 6 años. Es como decía Chávez en aquel entonces, ¿no? Al pobre hay que mantenerlo pobre, pero con esperanza. Y así siguen metiendo gente que obviamente, por tener aunque sea algo de un trabajo mínimo, sí. Obviamente muchas veces no se animan a protestar, ¿no?
1: En fin, bueno, como siempre, espero que algún día, como bien dijiste, podamos tener una larga charla sobre cuestiones virtuosas al respecto de la salud pública. Gracias.
0: Esperemos. Gracias, Luis, como siempre. Un abrazo grande.
2: Bueno, cerramos con esto. Hay una lectura interesante. En la Argentina pasó algo que nos pasó por las narices a todos, que fue cuando, por impetración de Amado Vudú, el Estado se quedó con el dinero de las AFJP. El economista Ariel Korenberg tiene una lectura muy completa de eso, ¿sí? Y tomamos estos minutos para llegar a la hora 9 compartiendo esa información.
3: El objetivo del fondo impuesto a Argentina, o de Argentina, quedó en la lona después de 20 años de kirchnerismo. Entonces, si el Fondo Monetario te presta, más vale hacerle caso, porque si no, te sigue prestando. Te exige 17.000 millones de dólares. Todo lo que los argentinos compraron por riesgo político, guión Cuca, dice gobierno, el año pasado. No podemos seguir así. La oposición tiene que dar cuenta profundamente de una autocrítica profunda de los últimos 20 años de Argentina, que hizo con todo el dinero que se fue por el budoducto del cepo a raíz de la falta de confianza del argentino kirchnerista, de Cambiemos y mileísta en el sistema financiero, por el cual no quedó un solo dólar del superciclo de la soja mayor de la historia argentina de la época de Roca para acá. Nos pasamos esa oportunidad y los kirchneristas tienen que dar cuenta de eso. Tienen que dar cuenta de eso. Massa, Bocio, Vudú, toda esa gente que administró la estatización. Yo antes decía de las AFJP que era administraban nuestro fondo para jubilar. No me quiero jubilar yo, Willy. Me di cuenta que me tengo que jubilar pronto. Tengo 57.
4: Años? Ah, 57.
3: Se viene eso. Ahora me doy cuenta de que pasaron 30.000 millones de dólares a bonos que están defaulteados por mentir en el INDEC. No quedó nada. Tienen que dar cuenta, porque si yo lo hubiera puesto en mono de la Reserva Federal Americana y otro tanto en el Dow Jones, hoy Argentina tendría para pagar mejor jubilaciones 90.000 millones de dólares.
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10: Sergio Sniek, pediatra, miembro del Comité Nacional de Pediatría Ambulatoria de la Sociedad Argentina de Pediatría.
11: Cuando comenzó la pandemia, hizo que todos los niños y niñas tengan que empezar a usar el celular y esto aumentó un 50% el uso de las tablets en las infancias. Y luego de que terminó la pandemia, esto no volvió a los niveles anteriores. Y esto genera toda una generación justamente de niños que tienen, muchos niños que tienen toda la información al alcance de un dedo, pero que no saben flexionar las rodillas cuando saltan. Uh-huh. Y esto justamente se debe a que entre los 7 y los 12 años, la edad de oro del aprendizaje motriz, los niños, en lugar de estar corriendo en la plaza, usando su baja, la zamata, el tobogán, aprendiendo a través del juego cómo manejarse motrizmente, están encorvados frente a una pantalla. Y esto genera un gran problema de salud pública, si es así. Hay una edad donde, que se llama justamente la edad de oro del aprendizaje, uh-huh. De la coordinación motora, que es cuando los chicos en la escuela corren del recreo o después van a la plaza, y hoy, bueno, por distintos motivos, muchas veces no se puede correr en el recreo, no se puede ir a la plaza, no se puede salir a la vereda, entonces son niños encerrados, y esto genera un importante problema de salud pública.
10: Uh-huh. Ahora, ¿cómo pasamos? ¿Dónde se produjo la transición entre... Me voy a ubicar en esto, entre los nacidos en las décadas del 50, 60, 70, hay muchos videos que están circulando que muestran cómo se jugaba en esa época y algunos que dicen inclusive estamos vivos de casualidad, a este otro extremo, digamos, en donde sí, bueno, está bien el tema de la pantalla, ¿no? Pero un rato, un momento, digamos, ¿por qué se cerraron los espacios esos de libertad ambulatoria física de los niños?
11: ¿Por qué se cerraron? Puede haber muchas explicaciones que me exceden desde lo sociológico. Seguridad, inseguridades, miedos, justamente buscar la seguridad del encierro ante algunas cuestiones. La calle, sí, es un lugar mucho más peligroso que antes. Y bueno, esto cambiará cuando la gente tome de nuevo la vereda, tome de nuevo la calle y en lugar de tomar el mate en la cocina, lo tome en la vereda mientras mira a sus hijos. Se piensa que es mucho más seguro que los chicos estén mirando una tablet y no en la vereda o en la plaza, pero lo único que se genera con eso es que los niños y las niñas estén con un niñero digital que hipoteca su desarrollo motor, su coordinación, y lo que genera son niños que después de lo físico son mucho más inseguros. No estoy haciendo una generalidad de que todos los niños son iguales, ¿no? Pero bueno, si es muy probable que si Messi hubiera tenido una tablet o un celular a los 6 años y la abuela no lo llevaba al club de fútbol, no seríamos campeones mundiales. Porque hay algo que se llama habilidad, y la habilidad, bueno, requiere algo que tiene que ver con lo innato, pero también requiere ese entrenamiento. Seguramente desde lo innato Messi nació con mucho más potencial que yo, pero si no hubiera desarrollado esa habilidad, no hubiera ido a correr y le hubieran dado una tablet, su desarrollo motor hubiera sido otro. Y este desarrollo motor justamente se da en esta edad, entre los 7 y los 12 años. No quiere decir que después no se pueda recobrar, pero sí va a costar mucho más desarrollarlo. Y el tema este de tiene que ver mucho con los padres o con los cuidadores de los niños y en la posibilidad de decir no. Es importante que recobremos esta posibilidad. Estoy aburrido. Bueno, toma el celular o toma la tablet. O puedo jugar ahora con la tablet y la posibilidad de no decir esta palabra mágica, que no. Pero me aburro. Bueno, aburrite. El ocio, el aburrimiento generan creatividad. O por otro lado, también la posibilidad, la situación de, bueno, mira, si te sacas una buena nota, yo te voy a dejar usar el celular, como si el celular fuera la cuestión más importante y el gran premio. Y el gran premio tiene que ser otro. El gran premio es, te sacas una buena nota, ¿sabes qué? Vamos a ir a la plaza hoy a jugar. Ese es el premio. No usar el celular. El premio pasar con el adulto un momento al aire libre. Justamente lo que proponemos desde la Sociedad Argentina de Pediatría es cero pantalla hasta los 2 años, de los 2 a los 5 o 6 años, se puede una hora por día de pantalla, porque no podemos pasarnos de la realidad, ¿no? Después una hora por día bajo supervisión y con contenidos educativos, no dejar al niño tomar, usarlo y jugar. Y después de esa edad, hasta los 17 años, uno puede tener alguna influencia, son 2 horas por día, bajo supervisión también, ¿no? Cuando vos o yo íbamos a jugar a la vereda, cada tanto papá o mamá se asomaban a la ventana a ver con quién estábamos jugando. Bueno, esto es igual, ¿con quién está jugando en línea? ¿Con quién lo que está viendo? Necesita una buena supervisión. Y eso es una tarea del adulto, uno como adulto no puede desentenderse de esta necesidad del niño de tener un adulto responsable que esté cuidando, que lo esté encaminando y que le diga, esto se puede, esto no se puede.
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12: Concejal Pablo Obey.
13: Es oficialmente negativa porque cerró en déficit por, digamos, de manera oficial está escrita en el informe que elevó el contador municipal, más los informes de cada ente, así que ese es un hecho objetivo. Y planteamos nosotros que no es sustentable porque viene funcionando con déficit y pasando la deuda de un año a otro hace tres periodos consecutivos. Y eso termina explicando para nosotros la movida de partidas afectadas que eran para distintas cuestiones, desde el fondo del EMTUR o del vial, lejos de parecer algo que por esa coyuntura o excepcionalmente se manotearon esos fondos para pagar sueldos, está estructuralmente está condicionado y deficitario las finanzas del municipio.
1: Bueno, creo que nunca, ni en los peores momentos, en particular, por ejemplo, en los 8 años de Pulti, se cerró con un déficit tan enorme. Ustedes lo ubican muy por encima de lo que la administración plantea. La administración habla de un déficit de 7.500 millones de pesos. Ustedes entienden que es mucho más, ¿no?
13: Mira, el informe del contador señala los dos números de acuerdo a qué artículo hace referencia de ese decreto que crea el RAFAM, que es un decreto del 2000, creo que es 2980, creo que es el decreto, y entonces cuando lees el informe del contador, él dice de acuerdo al artículo 43 es de 7.500 millones y de acuerdo al artículo 44 de 23.000, es el propio contador el que lo dice. Que en el segundo es cuando mete todas las variables, incluyendo la deuda que se viene arrastrando. Entonces el dato oficial es ese, el completo, y también es señalado, no lo inventamos nosotros, sino que está en el informe oficial.
1: No, está bien, es importante que todos tengamos un grado de conciencia de lo que ocurre, ¿no? Esto se ve,
13: no, además. Y además la diferencia del número, más allá de son números tan grandes que para uno son muy abstractos, ¿no? No se los pueden imaginar, pero sí da cuenta de otras cosas a las que se le echa la culpa, como por ejemplo, bueno, que no llegó hace 2 años el convenio tripartito de educación. Entonces, en algún caso explicaría la totalidad del déficit, pero en otro no te explica ni la mitad. Entonces, me parece que sirve lo de ver bien cuál de los dos números es, porque también explica esto, que no es que particularmente no llegó tal partida u otra, sino que viene funcionando así, y en un contexto donde no hay muchas obras, porque vos me decís, en un municipio que no para de invertir en educación, en salud, que hizo, no sé, 3 jardines de infantes y 2 escuelas, que cerró con déficit porque decidió ponerse al día, pero pasa en un contexto donde desde el inicio de la gestión de Montenegro, las 2 obras públicas que hizo fue la del Dibu Martínez, que es esa gigantografía que puso ahí en la costa, y el cartel del Selfie Pole que dice Mar del Plata. Son las 2 cosas que van a quedar de sello de Montenegro en 6 años de gestión.
1: Sí, lamentablemente es así y no ofrece discusión. Nunca creyeron en el tema de que tenían que invertir. Es más, de hecho, en alguna conversación que he mantenido, me dicen, bueno, no, pero eso no es importante. ¿Cómo no va a ser importante, no? Yo hace unos días conversaba con un concejal de otra bancada y le decía, mirá, necesitamos a alguien que piense en grande, ¿no? Mar del Plata, por ejemplo, hoy tiene una estructura de extensión y población que habilitaría a pensar en tener un proyecto para tener subterráneo, por ejemplo, ¿no? No estoy diciendo que eso sea fácil ni que se pueda hacer al otro día, pero, por ejemplo, habría que empezar a preguntárselo, ¿no? Cosas por el estilo, digamos. La verdad que estamos...
13: Sí, imagínate, yo hice una pregunta cuando arrancamos el debate del pliego del transporte. No un subterráneo, el Metrobús, que el modelo que está escrito es como el de Buenos Aires, no está escrito en ningún lado quién va a pagar, porque el concesionario en el pliego no se hace cargo de esa infraestructura, que es mucho más simple. A mí me parece que el municipio de General Porrón no está en condiciones ni siquiera de pagar un esquema de esas de esas construcciones que son bastante simples del Metrobús, que es algo que en breve, no creo que salga este año, pero en el corto plazo, mediano plazo, debería salir en la licitación del transporte público, que por eso caen también, la gente no lo usa porque es muy malo, bueno, y entramos en ese círculo de acostumbrarse a lo que anda mal.
1: Claro, pero vos estás diciendo que dentro del pliego de licitación que se está pretendiendo discutir ahora, incluye que el prestatario del sistema de transporte debe construir la estructura del Metrobús.
13: No, al revés, que como no, como está claro que esa es responsabilidad del municipio, el prestatario en términos de infraestructura tiene que construir 30 garitas de las simples. Esa es toda, se cambió en la última modificación de pliego de que fue hace 2 años, sacaron la responsabilidad de en el que se presente a la licitación de construir gran parte de la infraestructura, y todo eso queda entonces claramente para la municipalidad o las vías que encuentre de financiarlo.
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2: María Jamardo.
8: Bueno, yo no diría que es un resultado notable, diría que es un resultado muy sobresaliente, porque estamos hablando de que mejora en número de votos. Es verdad que en esta ocasión no se ha transformado en escaños en el Parlamento autonómico, pero por una razón muy sencilla, y es que ha entrado con mucha fuerza una izquierda alternativa representada por Adelante Andalucía, una formación que nacía del descontento de la izquierda tradicional del Partido Socialista, pero también de esa confluencia, de esa marea de siglas que le apoyan en el gobierno central, Izquierda Unida, Unidas Podemos y todos esos grupos de extrema izquierda que no contentaban al electorado de izquierdas y que se ha movilizado precisamente para dar entrada a esa nueva formación con tanta fuerza, en tanto crecimiento exponencial, y que por lo tanto, por la ley DONT, que es una ley que corrige las desigualdades territoriales en nuestro país, ha hecho que esa traducción de escaños para el Partido Popular no haya sido suficiente para llegar a los 55. Pero ayer revisaba con algunos de mis colegas durante la noche electoral y los análisis que íbamos haciendo a medida que conocíamos ese recuento de votos, como las mayorías que presentaban en otras ocasiones hace 10 años, 12 años, Chávez, Griñán o la propia Susana Díaz en la Junta de Andalucía con 49 diputados parecía una victoria arrolladora y aplastante. Démonos cuenta de que Andalucía es una región que supone uno de los bastiones históricos del Partido Socialista, que casi no tenía ni que hacer campaña electoral para sacar unos resultados fabulosos. Ayer se desplomaba, volvía de nuevo a cosechar otro desastre histórico, una tras otra, porque va socavando cada vez más sus resultados a la baja. Así que yo creo que el resultado de Juanma Moreno Bonilla es un resultado sobresaliente, no es la matrícula de honor que muchos esperaban revalidando esa mayoría absoluta que tenía hasta el momento, pero también es cierto que dentro del Parlamento, para algunas de las reformas importantes que tocaba hacer en Andalucía, no contaban ya con el apoyo de Vox y, por lo tanto, estaba un poco paralizado el trámite legislativo. Es evidente que ahora tendrán que entenderse para gobernar, casi con toda probabilidad Vox pedirá alguna consejería dentro del Ejecutivo, pero tampoco es una mala noticia porque Vox crece, aglutina un voto importante del electorado andaluz, sobre todo vinculado al rural y al campo, y yo creo que es una confirmación de esa tendencia de que la derecha española está en auge, de que hay un cambio de ciclo y de que el sanchismo está en el punto de mira para la salida.
2: Bien. Bien, lo que ocurre ahí, digamos, llevado al plano del interés nacional de España, las elecciones se encadenan derrota tras derrota del Partido Socialista. Sin embargo, la dinámica y la retórica y el conjunto de medios que aúpan a Sánchez Castejón parece no darse por enterado, ¿no?
8: Bueno, realmente ayer veíamos, después de que se cerrasen los resultados, una vez recontados el 100% de los votos, de todos los votos emitidos por más de 6,5 millones de andaluces, a la candidata, a María Jesús Montero, que, para que lo sepan nuestros oyentes, era la vicepresidenta del gobierno de Pedro Sánchez hasta que fue designada candidata y ministra de Hacienda, nada menos, una cartera importante a nivel nacional, y salía para valorar esos resultados. Bajaba el Partido Socialista de los 30 escaños de 2022 a los 28 que ha cosechado en la noche de ayer, sin hacer ni la más mínima autocrítica. Cierto era que había poco ambiente festivo, caras largas, pero desde luego leían esa derrota como una especie de llamada de atención, pero no lo suficientemente relevante como para que Pedro Sánchez, que no ha comparecido, haga crítica y se plantee efectivamente dónde quiere ir, porque desde que es secretario general del Partido Socialista, incluso antes de llegar a Moncloa, de las 28 contiendas electorales de relevancia en las que él ya estaba al frente de los socialistas, creo recordar que ha perdido tantas como 22, es decir, y aquellas que ha ganado las ha ganado por la mínima y ha necesitado del apoyo de los separatistas, de los radicales, de los herederos de la banda terrorista ETA para poder gobernar. La dinámica y el relato, Jacobo, en mi opinión, es clara. Digamos, destrozar los territorios, sacrificar a sus peones más valiosos para que nadie le pueda hacer sombra en un futuro escenario de liderazgo del Partido Socialista, es decir, que no le muevan la silla, y resistir a base de esa izquierda alternativa que está ahora cogiendo fuerza, que se desmarca de las izquierdas que fueron fagocitadas por Pedro Sánchez dentro del gobierno, y del apoyo de los partidos separatistas de Bildu, de Esquerra, de Junts, del PNV, de todos aquellos que han sacado tajada durante estos años de gobierno de Pedro Sánchez y que además aspiran a conformar lo que ya se está empezando a anunciar en España, una España plurinacional que supere el modelo de consenso de la Constitución del 78 y en el que Pedro Sánchez no tardaremos en ver cómo, dado que España no quiere al sanchismo, lo rechaza, pues habrá que modificar España para que el sanchismo encaje en ese proyecto que ahora mismo tiene él para el medio y largo plazo.
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2: Martín Montes, él integra la Unión de Trabajadores de la Enfermería Nacional, UTEN.
0: ¿Cuándo será el día que uno pueda informar de que el hospital está funcionando como corresponde, no? Me refiero al hospital interzonal de acá de Mar del Plata. Bueno, a la falta de insumos, de que se inunda cuando llueve y toda la mala infraestructura que tiene, ¿no? Pero después uno ve a los políticos de turno que van y se sacan la fotito, ¿no? Desde el día de ayer, ayer anoche me comunicaron que el hospital no funcionaban las calderas, que había estado todo el fin de semana sin funcionar las calderas, lo que implica justamente, con estas bajas temperaturas, lo que es el hospital, ¿no? Ya es por sí ese semejante monstruo, es fresco durante el verano, imagínate ahora en invierno con estas temperaturas bajas lo que es estar, que los pacientes tienen que estar con una temperatura ideal, estable, como para poder recuperarse. Resulta que las calderas no funcionan. Yo vine hace un rato de ahí, habré estado hace 45 minutos, una hora, y estaba sin resolver el problema todavía. Aparentemente, por lo que dicen, es que les falta un repuesto, ¿no? Pero bueno, para mí es que se rompió el fin de semana y dijeron, bueno, vemos el lunes y lo arreglamos. La verdad que es la desidia total y de todos los años, y ya cansa e indigna, ¿no? Pude hacer una recorrida por el hospital hace más o menos unos 15 días y estaba la misma ambulancia que había acudido en un siniestro te comento, ¿no? Porque es una sumatoria de cosas, perdón.
2: Estoy escuchando.
0: Había un siniestro que había ocurrido en Colón y 216. Y cuando llega la ambulancia no tenía vidrios la ambulancia, o sea, pareciera cuando vos decís no, están haciendo un... Cuando en cualquier momento aparece la camarita, ¿viste? Para decirnos era una joda, hablando mal y pronto, ¿no? Y hace unos 15 días estuve haciendo una recorte por aquí, está en la misma ambulancia, o sea, pasaron más o menos entre una cosa y la otra, habrán pasado unos 20, 30 días, y la seguía la misma ambulancia con un cartón puesto, que tengo en las fotos del siniestro y las fotos que saqué posteriormente.
2: ¿Esa es una ambulancia del SAME? ¿Es una ambulancia del SAME?
0: Una ambulancia que, sí, que acude a servicio, ¿no? De emergencia, en la vía pública. Ajá. De, así que bueno, y así estamos. Hace 10 días atrás me contaba una vecina que había tenido a la nieta internada en el materno infantil, que me decía, no tienen nada. Dice, obviamente, ¿no? Por gente muchas veces en la falta de información o de entendimiento culpan a otros siempre, ¿no? No quiero tocar, pero esto merece ser tocado, este tema, porque es político en realidad, porque estas son decisiones políticas de los empleados de turno que tenemos. Decía, no, porque en el hospital le contaban a ella, decía, no, porque el presidente los recorta los insumos. Y yo decía, ¿qué tiene que ver el presidente si es el gobernador, es el Kicillof el tema acá? Es el ministro de Salud Kepler. Y esto, si uno se pone a hablar con todos, con colegas o referentes de distintas zonas sanitarias, ya sea la novena, la décima, la segunda, que son los que más tengo referentes yo, pasa exactamente lo mismo, falta de insumos, falta de infraestructura, techos que se caen, paredes electrificadas en sectores que tienen que cerrarlos para que la gente no pase, y acá pasa lo mismo, y vos después los ves, porque yo los tengo en las redes sociales, jornada de no sé qué, abrimos la salita para que el paciente no espere, cuando eso es mentira, porque yo conozco testimonios de pacientes que hace 20 o 30 o 60 días que están a la espera de un turno con un cirujano para ver si en algún momento les dan el turno para que se puedan operar. Entonces vos decís, la gente no se entera de estas cosas, pero uno que está en el tema te indigna porque esto hay que hacerlo público, porque yo a todo el mundo le digo, es el dinero nuestro, es el esfuerzo nuestro que nos cuesta todos los días, cada vez que pagamos desde un caramelo hasta aquel que se compra un auto cero kilómetro, paga impuestos. Y esos impuestos no se ven reflejados en la salud pública.
1: Que no, no. Ni en la salud, ni en la educación, ni en la seguridad, ni en la justicia. En ninguno de los cuatro pilares que hacen a la responsabilidad del Estado, claramente. Mirá, ese tema de que le echan la culpa a Milei, el miércoles pasado, cuando se hizo la movilización ahí frente a IOMA, andaban dos o tres que daban vueltas y encaraban a la gente y decían, no, lo que pasa es que esto es culpa de Milei. Yo a uno lo ilustré intentando creer que el señor hablaba por ignorancia, que tengo mis dudas, porque se repite demasiado. Yo creo que esto es una actitud, me parece.
0: Sí.
1: Política.
0: Es una actitud permitida, sí, tal cual. La verdad que uno trata, ¿no?, de educar, de enseñar, de explicar, pero bueno, es como que la gente entró en un estado también, o sea, está el que lo hace a propósito, obviamente, que yo siempre digo, encima digo, sos un HDP gratis, porque estar defendiendo a irresponsables, que cuando vos vas al hospital no tengas, yo siempre les digo, ¿no?, o sea, a veces me sale esa parte humana que me enojo, ¿no? Porque uno, por más que trabaja en la salud y todo, viste, te sale esa, no deja de ser humano, ¿no? Y uno dice, yo muchas veces digo, lo vas a tener que experimentar vos propio con el ser más querido que tengas cuando vayas al hospital y no tengas calefacción, no tengas un insumo, no tengas ni siquiera un mínimo analgésico para calmarte el dolor hasta que te puedan atender. Sí. Uno, viste, muchas veces termina diciendo esas cosas, pero que pareciera que vos decís, lo tenés que vivir en carne propia, entonces.
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0: días, ¿cómo están? Bienvenidos a la 99.9, bienvenidos a esta mañana soleada de la ciudad de Mar del Plata, pero como es una costumbre a esta altura del año y lo será por varios meses, fría, ¿no? La mañana 7 grados 1, el último registro de la temperatura, el de la hora 9, en un rato ya actualizaremos, 5 grados 3 la sensación térmica con un 92% de humedad. Y además un viento que está desde el oeste, con bajo impacto, 10 kilómetros en la hora. También la visibilidad es óptima por el momento. Una semanita que va a estar con el frío como gran protagonista. Las temperaturas, hoy es el día más cálido de la semana, para que te des una idea. Máxima de 15. El resto después, todo por debajo de esa línea. El frío como una constante, completamente natural, ¿sí? Simplemente describimos, pero es parte de lo que a esta altura del año ya sabemos que nos va a pasar. Mientras tanto, el fútbol sigue avanzando, el deporte sigue avanzando y ha sido un fin de semana que nos ha dejado algunas cositas destacables en el tintero. Lo más importante ha sucedido en materia de acción propiamente dicha. El día de ayer, donde jugaron en el Guillermo Trama Círculo Deportivo Otamendi y un Kimberley que está solidificado, que está fuerte, lo decíamos, no es un equipo nada, pero nada fácil para enfrentar, nada fácil para estar en un momento angustiante como lo está Círculo Deportivo, porque suele ser un equipo muy sólido, al cual es difícil ganarle, es muy difícil ganarle, a punto tal no solamente que obtuvo la victoria, que en sí misma es la gran noticia, sino que además estableció un absoluto contraste con la realidad del Círculo Deportivo, que además tuvo la mala suerte este fin de semana de que siguen sumando los que tiene por encima. Empató Santa Marina, empató Guillermo Brown, ganó Villa Mitre y todos se le escaparon un poquito. Algunos un punto, otros un poco más. Pero la derrota con el gol del bueno de Santiago Castillo, que siempre está donde debe estar y que cerró una muy buena jugada colectiva, una buena construcción colectiva de Kimberley. No hubo muchas de esas construcciones, jugó un poco mejor Kimberley, por supuesto, con la pelota, no tuvo peso ofensivo Círculo Deportivo Otamendi y eso le está costando este mal momento. Solo 3 goles a favor en 8 partidos, 2 de ellos los metió en un solo encuentro, que fue el único que ganó. Y al final del partido, por supuesto, cuando se terminó de consumar la derrota 1-0, la novedad, la no novedad, que fue la salida de Mariano Charlier como entrenador del conjunto papero, algo que, por supuesto, se veía venir en caso de que el resultado no fuera positivo. Casi que fue inmediata la reacción de la comunicación por parte de Círculo Deportivo del fin del ciclo. Último lugar para Círculo, 8 partidos jugados, una sola victoria y una expectativa muy distinta respecto de lo que podía ser este plantel. Hoy lo encuentra en esta situación complicada y compleja, de la cual veremos cómo se sale, porque el reinicio de las prácticas, sabiendo que la semana que viene es fecha libre, por supuesto que va a estar a cargo de, en este caso, el técnico de la primera local, sabiendo que ahora hay que empezar de nuevo, pero con el mismo plantel, en una etapa del año complicada, porque ahora se viene la apertura de mercados de nuevo, y algunos que otros por ahí te lo vienen a buscar, lo pretenden, y sabemos que esta etapa en los últimos años también para Círculo ha sido un problema, porque se le han ido muchos jugadores en ese recambio y ha tenido que salir a buscar al mercado. Lo mismo le ha pasado a Kimberley. El año pasado a Kimberley se le fueron 11 jugadores a lo largo del campeonato. Todo un equipo titular, digamos, de alguna manera, en cantidad de jugadores, ¿no? Lo cual es un montón. Esperemos que este año no sea así. Del otro lado, este sólido Kimberley, estableciendo este contraste notable entre los dos equipos que representan a la Liga Marplatense de Fútbol, que volvió a ganar, que se solidifica como un equipo durísimo. Yo, como entrenador, es un equipo que no querría enfrentar, ¿no? Nunca fui entrenador, no tengo las herramientas, pero si hay un equipo que vos sabés que te va a hacer la vida imposible y que es probable que, si está preciso, sea muy complejo, es Kimberley, ¿no? Después está Olimpo en otro nivel, sigue sin perder, ayer empató 0-0 con Santa Marina. Toda la primera rueda sin recibir goles. Están jugando ya apostando a ver cuándo le hacen el primer gol, porque esto es realmente inaudito, ¿no? Que jueguen 8 partidos y nadie le pueda meter un gol a Olimpo. Es raro, mínimamente raro. Que no pierda un equipo en el fútbol argentino, en un torneo tan parejo como el Federal A, ya en sí mismo es una gran noticia. Pero que además no le conviertan goles, es muy poco frecuente. Pero bueno, una nueva etapa, una nueva instancia que tiene que empezar a trabajar también Círculo Deportivo Otamendi a partir de ahora, a partir de este momento, con la certeza de saber que se trabajó, pero las cosas no salieron. Y a veces, porque eso también me parece que empieza a jugar en la cabeza de la gente en general, que por ahí, no sé, no conoce tanto el trabajo de los entrenadores, o que tampoco interesa demasiado cómo es el trabajo. Pero esto no significa tampoco que Charlier no sirva más, que sea un mal entrenador. Viste que solemos poner en voz de una mala función, un mal periodo, la regla general. Y hay veces que estos entrenadores por ahí, ahora, no sé, dentro de un tiempo, van a otro lugar y hacen un proyecto bárbaro y les va muy bien y son protagonistas. Voy a decir, pero ¿cómo? Acá no y allá sí. Los contextos, siempre los contextos, las situaciones, las circunstancias de las personas que integran cada proyecto resultan fundamentales. Acá, todo lo que se había proyectado, programado, trabajado y formaba parte de la ilusión generalizada que tiene, por supuesto, cada persona que emprende un proyecto de estas magnitudes, porque hay mucha plata en juego en esta historia, bueno, nada de todo lo proyectado se pudo llevar a cabo. Y no es algo que deje, por supuesto, menos triste a la gente de Círculo, al pueblo papero, a los dirigentes paperos, ¿no? Porque, bueno, había mucha ilusión, por supuesto, en que esta vez funcionara distinta la cuestión y no se pudo dar, incluso con, como siempre ha apostado, técnicos de la zona. Después, bueno, cuando no salían las cosas, alguno de afuera venía. Ahora vamos a ver para dónde sale la decisión, que por suerte también tiene tiempo para tomar, porque no mucho tampoco, pero como tiene fecha libre, bueno, tiene 14 días para elaborar este nuevo proyecto con un nuevo entrenador en la cabeza, pero sosteniendo este plantel que hoy tiene, ¿no? En materia de fútbol, bueno, ayer se vivió otra semifinal larguísima, otro partido larguísimo en esta definición de campeonato. Tuvieron que ir a los penales Belgrano y Argentinos. Es llamativo el camino que ha hecho Belgrano de Córdoba para llegar a esta final. Era merecido si lo lograba, claro. Era merecido si también pasaba a Argentinos, que es un equipo que juega muy bien al fútbol. Pero este tema de las localías a veces no resultan determinantes, ¿no? En este caso, en la paternal, Argentinos, que lo ganaba desde muy temprano, terminaron empatándole el partido a los 94 minutos con el siempre presente Ubita Fernández, y después en los penales, bueno, los palos primero y las manos de Cardoso después terminaron dándole la victoria y el pasaje a la final. Belgrano va a jugar una final del fútbol argentino, completamente inesperado, más allá del buen primer tramo de campeonato que tuvo Belgrano, con la vuelta del Mudo Vázquez, con la presencia de Celarrayán, de Rigón y todos jugadores con una fuerte ascendencia en Belgrano, con un fuerte sentido de pertenencia, con el siempre presente Juan Caolave en el banco de los suplentes, acompañando a un técnico icónico de Belgrano de Córdoba como lo es el ruso Zielinski. Bueno, todo ese sentido de pertenencia se empezó a potenciar después de la victoria ante Talleres en el clásico de los octavos de final. A partir de ahí, Belgrano es un canto a la esperanza, y desde esa esperanza latente y pendiente hasta el final mismo de los partidos, es que llega a esta definición. A una definición, otra vez, como nos gusta en el fútbol argentino, porque se alimenta de eso, con el morbo pleno. Otra vez River Belgrano en una final, en un partido decisivo, solo que acá es para lo otro, para ser campeón. En aquel momento era para ver descendían o no descendía, y en aquel momento Belgrano fue el encargado, con el mismo entrenador sentado en el banco de los suplentes, que es un dato llamativo, dependía si se sostenía o no en la categoría. Ahora van por un título, es otra historia. No pasa nada si lo perdés tampoco, ni para Belgrano, que tiene una oportunidad histórica muy importante, ni para River, que hace un tiempo que no cosecha títulos tampoco en el plano local y tiene la oportunidad en los primeros meses de Coudet como entrenador de lograr un título y además el pasaje a Copa Libertadores para la próxima temporada. Es un combo interesante el que puede lograr, sabiendo que además está en competencia en la Sudamericana. River, Belgrano, Belgrano, River en Córdoba, en el Kempes de Córdoba, va a ser la final del torneo de apertura el próximo domingo, y esperemos que sea un interesante partido de fútbol, claro está. Mientras tanto, vamos a tener una larga semana de torneos internacionales, porque ya vamos a tener, por supuesto, desde el martes, toda la actividad de la Copa Libertadores de América, todo lo que propone, por supuesto, el fútbol continental con la Sudamericana también. Y a partir de ahí, bueno, empezar a definir cuestiones. Claro, en el camino está Aldo Civi, que hoy vuelve a la práctica a partir de las 4:30 de la tarde. Y, por supuesto, que tiene la ilusión y las ganas de armar un equipo competitivo, realmente competitivo. No será fácil el camino que tiene por delante. Sabe que no será nada sencillo armar este nuevo plantel, que tiene muchas, muchísimas bajas y que va a tener muchas, muchísimas altas, pero altas que primero están apuntando bien arriba, ¿sí? Bien arriba, porque los primeros nombres, creo yo, son los tiros por elevación más grandes que podés dar. Si pegás alguno, genial, fantástico, vas a tener un salto de calidad. Ahora, si no pegás esos nombres, incluido el que pateó el penal ayer de Argentinos Juniors, que atajó Cardoso y que estuvo ahí muy criticado por su ejecución, hablo de Enzo Pérez, bárbaro. Pero si no, vas a tener que empezar a apelar a los planes B, planes C. Viste, el mercado, cuando recién se inicia la cosa, todos tienen la ilusión de ir por el mejor, por el más destacado, y no siempre terminás consiguiéndolo. Es más, todavía no está cerrado el tema Lucas Acosta, que es el arquero que estaría mucho más a mano, por decirlo de alguna manera, teniendo en cuenta lo que puede llegar a darse en definitiva en el mercado. Estoy hablando de la posibilidad de que Acosta se libere de Lanús y llegue libre. Bueno, todo eso todavía está en proceso y es el que más conocimiento tiene el entrenador y demás. No es fácil esta parte del mercado, sobre todo cuando estamos ya en las postrimerías, en la previa de lo que va a ser el inicio del Campeonato Mundial desde el 11 de junio. Vamos a estar hablando también del Mundial, vamos a empezar a hacer previa de este gran torneo que se nos viene, de esta selección argentina, de esta Messi Way. Sí, hay una calle que va a llevar el nombre de Lionel Messi a unos kilómetros del estadio de la final, unos varios kilómetros, no cerquita, pero no es tanto, en realidad, cerquita de lo que va a ser el estadio de la final, allí en Nueva York, en Nueva Jersey, va a haber una Messi Way, ¿no? Una calle dedicada a Lionel Messi en el contexto de este campeonato del mundo que se nos viene, y que también, después te voy a estar comentando, tiene definidas pantallas. Sí, esto es muy importante para aquellos que son, como en mi caso, enfermos, que quieren ver los 250 partidos que va a tener este Mundial. Bueno, va a haber, por supuesto, un montón de oportunidades, de opciones. Tampoco está para ver todos los partidos. Hay un par que vos decís, bueno, este capaz que no lo miro tanto, no me siento a verlo, no miro el resumen con suerte, sino, bueno, algún que otro noticiero, alguna cuestión, porque va a haber partidos que van a ser una lágrima, ¿no? Futbolísticamente hablando. Pero bueno, después vamos a hablar de todas estas cuestiones, porque mientras tanto, por supuesto, este fin de semana han pasado un millón de cosas, un montón de situaciones. Tenemos buenas noticias. Caso, por ejemplo, la consagración como campeona del equipo de Mar del Plata Club en la rama femenina de la fase 1 de la Superliga de Hockey. Las chicas campeonas del hockey de Mar del Plata se fueron hasta Rosario y consiguieron allí el título de los penales australianos con una buena participación de la arquera Lara Cunningham. que atajó dos penales australianos y la ejecución final de la capitana, Sofía Fernández Monteverde. Bueno, Mar del Plata Club va a jugar la fase final de este torneo. Sporting terminó cuarto en el mismo campeonato y MDQ 06 Hockey Club, en la rama masculina, no pudo jugar la final, pero se contentó con el tercer puesto dentro de la rama masculina, todo ya fuera de acción en esta Superliga, ¿no? Más que claro. También ganó Aldo Civi femenino, una vez más en la primera B, una buena victoria del conjunto de Marcelo Rodríguez ante la Guay Urquiza por 4-2. Tuvimos debut en el torneo regional de futsal de Banco Provincia, con victoria 7-0, una goleada. También goleó y como visitante Argentinos del Sur, que está jugando la zona promoción, una especie de introducción a este torneo regional, y jugó su primer partido de visitante. Tuvimos también y estamos teniendo actividad en materia de tenis, porque Horacio Ceballos y Marcel Granollers jugaron la final del Master 1000 de Roma y lamentablemente cayeron en esa final, un partido durísimo con Simone Bolelli y con Andrea Bavassori. Tienen un récord que estaba parejito, pero ayer se volvió a destrabar, 4-2 en el historial en favor de los italianos. Es una de las pocas parejas en el plano internacional con las cuales han perdido más veces de las que han ganado, y en este caso era en una final y en la tierra de Bolelli y Bavassori. No pudieron lograr el tercer campeonato en el Master 1000 de Roma, habían ganado 2020 y 2024. Bueno, con esta carta de presentación, finalistas de un Master 1000, número 2 y número 3 del mundo, ya se preparan para Roland Garros, un torneo que ya tiene en marcha su quali, ya está en marcha la quali de Roland Garros. Después estaremos hablando porque hay presencia argentina, pero en estos momentos está en cancha Francisco Comesaña, que durante el fin de semana jugó la quali en Ginebra, en Suiza, logró el pasaje al cuadro principal y ahora está jugando con el francés Valentin Rogier en primera rueda. Ganó el francés 6-2 el primer set, está 6-3 arriba en el segundo y ahora 1-1 en el tercero. 1:28 van de partido, todavía falta prácticamente todo el tercer y decisivo set para ver si puede pasar a tercera instancia. Todo esto está pasando en vivo, insisto. También se dio un dato histórico, realmente. Primero tuvimos otro campeón que fue Once Unidos, que ganó el Campeonato Nacional Juvenil B de handball con la presencia de Simón Viera, el arquero de la selección argentina, que volvió para Mar del Plata, en realidad fue para San Rafael y terminó formando parte de este equipo que se consagró campeón durante el fin de semana. Hemos tenido varios campeones al respecto, por suerte, en este fin de semana. Y también, otro dato no menor, hablando de campeones, es que después de 70 años, más de 70 años, Comercial Rugby Club volvió a ganar un título en el plano local. Le ganó la final a Mar del Plata Club del torneo clasificatorio, del torneo clasificatio B, como bien destacamos. Y en la semifinal le había ganado Sporting también, en un final agónico. O sea que se sacó de encima los dos mejores equipos del rugby de Mar del Plata y terminó consagrándose algo histórico, realmente una celebración interminable que todavía hoy están extremadamente contentos todos los que forman parte de Comercial y que van a seguir celebrando por un rato largo, ¿no? Eso está claro, es una de esas cosas que pasa una vez cada tanto y hay que disfrutarlas a pleno. Hemos tenido boxeo aquí también en la ciudad de Mar del Plata, en la Sociedad de Fomento del Barrio Regional. Bueno, un poco de todo para este inicio de semana y cosas que se van a ir sumando a nuestra agenda aquí a través de la 99.9 y también, por supuesto, todo lo que vamos registrando en marcadeportiva.com, en nuestro sitio web, ¿no? Donde durante el fin de semana, por ejemplo, vos podés tranquilamente seguir todo lo que está pasando con el deporte de nuestra ciudad y eso forma parte del servicio que te prestamos, ¿no? Para que tengas día a día lo que va pasando con el deporte de nuestra ciudad, tratado de una manera periodística seria, ¿no? ¿No? De esos hoy búsqueda de clics constantes con notas que no son notas. ¿No te pasa muchas veces que entras a notas que no son notas? ¿Qué quiero decir con esto? te tiran un título que parece que va a decir algo y al final no dice nada, te hace un raconto de lo que pasó antes, no te dice nada nuevo. Bueno, eso se suele utilizar mucho hoy como gancho solamente con el mérito de tener un clic, pero que no te sirve para nada en la vida cotidiana, ¿no? Bueno, tratamos de aportarte información cuando la tenemos y poder brindar también ese servicio. Nos vamos a la pausa, 10:24, mucho para desarrollar de aquí hasta las 12 en el aire de la 99.9. Ya venimos.
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0: Bueno, 10:27 la hora en estos momentos en la ciudad de Mar del Plata. Ahora se viene la final del fútbol argentino. La verdad que si establecíamos desde que terminó la fase regular, digamos, del campeonato, ¿no? Todo lo que era los cruces eliminatorios y demás, que iban a llegar River y Belgrano a la final, no sé si teníamos tanta confianza en que eso pudiera darse así. Una vez que llegan ahí, literalmente los 16 clasificados, los equipos que forman parte, cualquiera puede ser campeón. Pero teníamos otros candidatos en carpeta, ¿no? En la previa había equipos como Independiente Rivadavia, como Estudiantes de La Plata, como el propio Boca, qué sé yo. River llegaba ahí con el cambio de entrenador, que no convencía, el juego que mostraba el equipo, que le costaba atravesar los partidos, casi queda fuera con San Lorenzo, que es puro sacrificio. El propio Argentino Junior, que llega a esta instancia, ni que hablar del central de Di María, ¿no? Con todo lo que esto significaba. Bueno, al final son River y Belgrano. Como hace un año atrás era Platense y decíamos, ¿qué pasó en el fútbol argentino? Está Platense ahí protagonizando un campeonato cuando no parecía que podía hacerlo. Bueno, lo de Belgrano ha sido realmente increíble, un partido durísimo como todos los que tiene Belgrano. Lo termina empatando agónicamente, sobrevive a todo el suplementario, que no entiendo por qué lo siguen jugando, y en los penales aparece las manos de Cardoso en definitiva para que finalmente Belgrano pueda lograr el pasaje a la siguiente rueda. No importaron las atajadas de Cortés, del chileno, que atajó un par de penales. Pegaron dos tiros en los palos, los ejecutantes de Argentinos también, antes de la única atajada del arquero. Dos tiros en los palos. El primer penal de la serie fue al palo. Hoy están criticando enormemente en redes que hayan elegido el arco donde está, donde antes había un paredón, ahora es una tribuna en construcción, y no el arco que tiene la hinchada de Argentinos. Pero claro, como Argentinos viene de 7 series por penales perdidas, querían cambiar el arco para ver si era una cabra. ¿Viste esas pavadas que creemos que por patear un arco distinto va a patear mejor, va a patear? Eso, la verdad que es difícil de tener en cuenta en ese momento. Pero bueno, hoy la final en Córdoba encima la va a jugar el equipo cordobés, que fue recibido hoy con una locura en el aeropuerto, hinchas por todos lados recibiendo a los gritos, a los saltos. Claro, muchos jugadores de Belgrano son hinchas de Belgrano, ¿no? Y tienen un fuerte sentido de pertenencia con la institución, y eso cambia un poco la manera de vivirlo, sentirlo y reflejarlo después en el campo de juego. Pero hay un factor predominante en los momentos históricos de Belgrano, que es Ricardo Zielinski, que es un entrenador de un perfil muy bajo, que habla bajito, que no necesita gritar, que no necesita andar haciendo aspamento al borde del campo de juego para hacerse notar, que no necesita andar corriendo de acá para allá, siguiendo la jugada y marcando como si estuviera afuera. Es un tipo con una tranquilidad muy particular, que cuando las cosas están tensas, la procesión le debe ir por dentro, claro está, pero el tipo parece estar abstraído de todo ese entorno. Y supongo que en algún momento, cuando vos estás perdido dentro de la cancha, con las pulsaciones a mil, mirás para el costado y ves a tu entrenador que está tranquilo, que te dice, mira, tenemos que hacer esto, esto, lo otro. Vos escuchás, ahora que se puede escuchar, viste, cuando termina el tiempo reglamentario y van a estirar un poco, a masajearse y a preparar una charlita mínima antes de volver al campo de juego para el suplementario, viste, los escuchás y el tipo está tranquilo, mirá, tenemos que hacer esto, esto, lo otro, podemos ganarlo, tienen que hacer esto. El tipo está tranquilo, lleva adelante su estrategia, es una persona muy particular para dirigir, y hoy pone a este Belgrano en un lugar de privilegio absoluto. Por eso, después del partido, habló en conferencia de prensa a Ricardo Zielinski, expresándose un poquito sobre toda esta situación, incluido y de alguna manera también dejando entrever algo de aquella recordada final donde River terminó yéndose al descenso en definitiva, y que bueno, también marcó su historia particular, la historia de Guillermo Farré, que fue autor de uno de los goles más emblemáticos en aquel momento. Pero bueno, esto era lo que decía Ricardo Zielinski en conferencia de prensa.
1: No, grandísimo. Grandísimo, estábamos esperando. A ver, hemos vuelto para esto. Hemos vuelto para tratar de que Belgrano vaya a otro lugar, y la gente se lo merece. Así que, bueno, siempre, siempre, cuando llegás a esta estancia y los chicos se rompieron el alma, la gente que nos hizo el aguante. Así que creo que, bueno, se lo dedicaremos a toda la familia, a todos nosotros, a toda la gente que nos apoyó siempre y toda la gente de Córdoba, que por fin va a haber una final. Así que, bueno, será buena y, bueno, es una final que nos recuerda algunos buenos momentos. Sí, bueno, lo que hoy quiero es hablar sobre este partido. La verdad que los chicos tuvimos un montón de cosas en contra y lo pudimos sacar adelante y la verdad que yo los felicito. Tenemos un grupo bárbaro, se rompen el alma, se ayudan, así que bueno, es parte de este logro el hecho de la comunión que hay, de la comunión que hay con la gente, de todo el apoyo que sentimos de la gente en general, así que bueno, está bueno también para todo Córdoba, ¿no? No, justamente eso, que no nos damos por vencidos, que siempre vamos a buscar el partido, que independientemente que algunos decían que nosotros no queríamos ganar algún partido para no jugar con Talleres, y más esto, más lo otro, fuimos en contra de todo un montón de cosas que la verdad que a veces, bueno, para alguno que está tratando de sacar esto adelante permanentemente, a veces también, viste, te jode un poco, pero me da la impresión que el equipo siempre ha demostrado, independientemente de algún pasaje que siempre lo vas a encontrar en todos los años, la verdad, una personalidad, un sentido de pertenencia, es decir, una fuerza que está cerca siempre de la gente, así que, nada, no tenía ninguna duda de que íbamos a pelearlo, los resultados nunca lo vas a adivinar, pero sí que íbamos a estar a la altura del partido, y creo que lo estuvimos, por fin nos tocó a nosotros. A ver, nosotros con la Copa Argentina, por ahí, bueno, todavía teníamos una espina clavada porque me pareció que no fue penal y de última hubiésemos ido a los penales.
0: Bueno, hasta ahí lo que comentaba, ¿no? Con la espina clavada de la Copa Argentina. Se ve que le dolió esa parte, porque sacarla a relucir ahora, que es todo alegría, ¿no? Y que estás metido en una final. Y también esto, por fin, de una vez por todas, nos tocó a nosotros, ¿no? Porque, a ver, no es menos meritorio lo que le tocó a Argentinos Juniors, lo que hizo Argentinos Juniors, y hoy está fuera de la final. No, el fútbol tiene esto también y tenemos que empezar a entenderlo de esa manera, porque pareciera que solo sirve ganar. Y la verdad que gana uno solo y el resto no pueden ser unos fracasados, ¿no? Ni estar fuera de lo que es una práctica sana de un deporte solamente porque no pudieron llegar a la final jugando como local, con la angustia que tenía la gente ayer. No podían creer que le habían metido el gol justamente a los 94, cuando parecía que tenían pasaje a la final asegurado, y encima terminan perdiéndolo en los penales. Todo eso tenemos que empezar a desdramatizarlo desde todo el lugar donde se pueda, porque es parte del deporte. Alguien tiene que quedar afuera para que pase uno. Pasa uno y se queda el otro afuera, y alguna vez te va a tocar a vos y la otra no, y no puede ser que porque no te toque hoy a vos o porque te pasen esas cosas, que pierdas una marca, que sea más preciso el rival al momento de definir. Vos podés estar defendiendo bien, marcando bien, el arquero hacer su máximo esfuerzo para alcanzar la pelota y entra igual porque le pateó mejor el delantero de lo que pudo atajar el arquero. Pero bueno, todas estas cuestiones que después las podemos transpolar a cualquier situación del fútbol forman parte de lo cotidiano. Tenemos que aprender a convivir con esa historia y no ver como un momento crítico cada vez que se pierde, porque si no vas a vivir en crisis, y no se puede vivir en crisis, porque la verdad es que en el deporte, como dicen ya tantos deportistas consagrados, incluso los que más han ganado han perdido más de lo que han ganado. Han perdido títulos, han perdido más títulos de los que han ganado. Es muy difícil que en tu carrera, por más Jordan perdió más ligas de las que ganó, ¿no? Para hablar de un top, ¿no? Salió campeón, sí, un montón de veces, sí, pero también perdió un montón de veces que cada vez que compitió. Y no tenemos que hacer solo hincapié en una faceta de la historia. La historia es completa. Y de esos momentos de éxito a veces se forjan y se arman de acuerdo a los momentos en los cuales te va mal también, ¿no? Porque empezás a aprender por dónde pasa la historia y qué tenés que hacer para mejorar y para tratar de competir de una manera distinta. Pero este Belgrano sí ha competido a un gran nivel, y ese gran nivel lo ha llevado a tener oportunidades. Después, está bien, la tenés que meter en el momento indicado y demás, pero ha dejado afuera a Talleres, el clásico rival, le ha ganado y tranquilo y con solvencia a Unión, y ahora se sacó encima a Argentinos Juniors, que es un rival durísimo e hipercomplejo, muy talentoso. Bueno, del otro lado, River, este River que pasó a duras penas con San Lorenzo, que pasó muy bien con Gimnasia de La Plata y que le ganó a Rosario Central en un partido donde dominó la pelota durante gran parte del tiempo. No tuvo tanto peso específico dentro del área, pero bueno, contó con dos penales, uno atajado y el otro convertido por Colidio, ¿no? El tema de las lesiones sigue siendo también un cuadro particular para el fútbol argentino, porque todos los fines de semana aparecen lesiones graves, ¿no? O por lo menos que parecen graves. Gracias a Dios también la de Driussi no fue tan grave como parecía en un primer momento. Nos vamos a la pausa, 10:38 la hora en estos momentos en la ciudad de Mar del Plata. Ya venimos.
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0: Bueno, se nos viene el campeonato del mundo, cada vez más cerca del Mundial 2026. Vamos a empezar a repasar dentro de muy poquito, gracias a un trabajo histórico, recopilatorio también, mundial a mundial, lo que fue la historia de cada uno de ellos a lo largo de la semana. Pero hoy lo que se ha dado a conocer un poquito más en detalle es la transmisión a través de TV y plataformas que va a tener Argentina, nuestro país, porque mucho, viste, se habla o se publica en el plano internacional y no tenemos muy bien y en claro, más allá de los partidos de Argentina, que los terminan transmitiendo todos, dónde se va a ver el Mundial, ¿no? 11 de junio al 19 de julio, y en ese sentido, TIC Sports va a pasar unos 50 encuentros, incluidos los de la selección argentina. Telefe, por ejemplo, van a pasar unos 30 partidos, mientras que en la TV pública, además de los partidos de la selección, se van a dar las semifinales y la final nada más. Ahí van a estar un poco más limitados. El que tiene DirecTV Sports a través de D-Sports va a tener los 104 partidos que tiene campeonato. D-Sports lo transmite completo al Mundial. Pero ojo, no te pongas mal. El que va a hacer lo mismo también y que está introduciéndose definitivamente en lo que es la plataforma deportiva es Paramount Plus, que Paramount está en estos momentos, o a partir de esta temporada, teniendo el streaming de MMA, de la UFC. Entonces, bueno, para ampliar un poco todavía esa historia, Paramount Plus ya anunció que, al igual que D-Sports, va a pasar los 104 partidos del Mundial. Si hay una plataforma para apuntarle, apuntale a Paramount. Disney Plus va a transmitir 30 partidos, 22 de la fase de grupos, 2 de 32avos, o 16avos en realidad, ronda de 32, 2 de los octavos, un partido de cuartos, las semifinales y la final. Eso es lo que han anunciado, teniendo en cuenta que, por supuesto, lo de Argentina lo vas a tener oportunidad y alta gama de canales para poder verlo, porque lo van a transmitir todos, empezando por el duelo contra Argelia el martes 16 de junio a las 10 de la noche en el Arrowhead Stadium, ¿sí? Pero, bueno, ya si tenés que ir pensando y armando cómo va a ser tu organigrama para el campeonato mundial y ver cómo desde los partidos que empiezan a las 4 de la tarde hasta los que terminan a las 11, a los que empiezan a las 11 de la noche y terminan 1 de la mañana del otro día, son buenos horarios, ¿no?, para ver fútbol. Bueno, apuntale a Paramount. Si querés ver todo, apuntale a Paramount, porque para nuestra parte del mundo va a ser el que tenga la mayor cantidad de partidos, o D-Sports. Si querés contratar el servicio satelital, bueno, también vas a tener la misma opción y oportunidad. Nos vamos a ir a la pausa, 10:44 la hora en estos momentos en la ciudad de Mar del Plata. Me acomodo un poco por las tandas y ya volvemos.
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2: Continuamos a través de la 99.9. Bueno, lo remarcábamos en el inicio de nuestro programa. Ayer Kimberley fue hasta el Guillermo Trama de Otamendi y logró la victoria 1-0 sobre Círculo Deportivo. Y bueno, a posteriori de esa derrota se confirmó la salida, el fin de ciclo de Mariano Charlier como entrenador de la institución papera. Y bueno, está del otro lado de la línea Federico López, el presidente del club de Círculo Deportivo, para charlar un poquito sobre esta situación. Por supuesto, nada agradable, está claro. Federico, buen día, ¿cómo estás?
3: Rodrigo, buen día, todo bien, por favor.
2: Bueno, comentanos un poquito qué análisis haces de lo que pasó, si es que ayer tenían la esperanza, por supuesto, de tener alguna respuesta futbolística y anímica y no se les pudo dar, ¿no? ¿Cómo es esta situación para ustedes en lo particular?
3: No, la realidad, como te comentaba en privado, una situación incómoda, obviamente. Nosotros esperábamos ayer tener un buen resultado, confiábamos que se podía dar, y bueno, lamentablemente no fue un buen partido, creo, para Círculo. Terminó ganando, creo que bien Quimera, y bueno, nada, se termina el ciclo de Mariano, y bueno, son situaciones que por ahí no son las que uno esperaba, y bueno, tratar de sacar de la mejor manera y seguir adelante, porque la realidad que uno tiene y que tiene que hacer lo posible para mejorarlo.
2: Claramente, yo cuando analizaba la previa el viernes y hablaba de la previa del partido, se podía ganar el partido con Kimberley, pero necesitaban ver también algún tipo de respuesta extra más allá de ganarlo, ¿no? Podés ganarlo en los 90, una pelota parada, cabezazo, gol, ganaste, pero era importante también ver alguna respuesta futbolística, porque tampoco un triunfo te daba un plafón importante, teniendo en cuenta que ahora encima empezaron a sumar los de abajo, ¿no?
3: Sí, la realidad es que la categoría en sí es muy pareja, la zona nuestra es muy pareja, considero que estamos completamente a la altura, pero bueno, también tengo mi pensamiento que el fútbol también son sensaciones, son momentos, y hay que encontrar esa victoria, que por ahí vos decís, la manera que sea, pero quizá eso puede encadenar mejoras en sí, y bueno, lamentablemente no se nos dio, y no hemos tenido esa seguidilla de dos o tres buenos resultados para ponernos ahí un poquito más cerca, porque la realidad es que estamos a 6 puntos en la clasificación y habiendo tenido una primera fase muy mala desde mi punto de vista. Entonces, creo que es momento de, bueno, tratar de cambiar y bueno, ojalá podamos encontrar esa senda que nos haga mejorar, porque considero que tenemos también un buen plantel para eso.
2: Claro. Bueno, todos los campeonatos cuando se inician generan una expectativa positiva, ¿no? Siempre el mercado mueve ciertas piezas, a veces más, a veces menos, pero siempre genera una expectativa de, bueno, este año quizás estemos un poco mejor. Pero este año había como una expectativa, digamos, incluso mayor que los últimos años, no solamente por un entrenador como lo es Mariano y sabemos su forma de trabajar, sino también por el plantel que habían armado. Quizás por eso también el cimbronazo hoy parece un poco más intenso.
3: Sí, pero no, la realidad es que se cumplió una primera fase. Nosotros hicimos todo lo posible para acomodarlo, como obviamente lo hizo Mariano, Cristian, Ariel, Joaquín Cádiz, que es el analista de los chicos y está trabajando todos los días y hace un esfuerzo grandísimo, y la verdad que no se dio. Muchas veces uno hace las cosas mal y van a salir mal, y a veces las trata de hacer bien y también pueden salir mal, por más que sea lo que uno cree merecer o para lo que uno trabaja. Entonces, sinceramente no se dieron las cosas, y no hay que buscarle mucha más vuelta que eso, porque es la realidad y es lo que se ve, y tiempo de trabajo tuvimos y más que buenas sensaciones, que bueno, todo lo que ha rodeado lo que es el cuerpo técnico y su trabajo ha sido más que positivo la realidad de estos 3-4 meses que nos conocemos, porque la realidad que también, por más que somos del mismo medio y somos de Mar del Plata, no teníamos trato, o yo más

0: y conocerlo y un saludo, no tenía con Mariano, con Kiko, con Ariel, y la realidad es que de ese lado yo no tengo nada para decir, al contrario, y me da mucha pena la situación, pero también entiendo de todos los lugares que se cumplió una etapa, que terminamos la primera fase, que no estamos en el lugar que queríamos estar y que es momento de cambiar, porque la realidad es que no se consiguió ni el rendimiento ni los puntos que son los que sostienen esto para seguir adelante.
1: Claramente. Bueno, es más natural de lo que parece y por eso me parece también bueno destacarlo, que esto pase en el fútbol. Bueno, ya hay muchos equipos de la categoría que han cambiado de entrenador por estas mismas circunstancias, y más allá de lo que puede hacer el trabajo en sí mismo, a veces el trabajo solo, bien hecho, no te asegura absolutamente nada, y hay que empezar a transitarlo, digo yo también, dentro del fútbol, más allá de que hay mucha plata en juego y hay mucho dinero invertido, hasta con cierta tranquilidad, no empezar a ver ahora como que Mariano tampoco nos sirve para nada, como se suele decir en el fútbol, que un entrenador que le va mal y listo, y tampoco irse al otro extremo cuando las cosas van bien, ¿no?
0: No, yo no considero eso, como supongo si me escuchaste hablar con la expectativa de un principio de año, yo nunca voy a tener un objetivo máximo ni nada por el estilo, uh-huh. Y jamás de mí saldría a decir, menos de la clase de personas que son Mariano, Kiko o Ariel, y decir para qué están o para qué no, porque la verdad que ellos han demostrado y han dirigido en primera división y han tenido buenos resultados. Entonces de ese lado creo que la decisión que tomamos nosotros de que ellos estén con nosotros y ellos aceptar subirse al orco de círculo era algo completamente positivo para cualquiera. Quien no lo diga así con el diario del viernes, creo que es porque no entiende, o porque no sabe, o porque está mintiendo. Entonces, como te digo, a veces las cosas no salen como uno piensa y hay que tomarlo por ese lado. No es lo natural, no sé si es lo natural o no, pero sí que es sincero y es más que transparente tanto lo que pasó como el sentimiento que uno tiene en este momento por el que está viviendo el club y también por la salida de buena gente que además son grandes profesionales y que nada, de mi lado nada más que palabras de agradecimiento, pero también entender que el círculo tiene que seguir adelante y que yo estoy y nosotros estamos para eso, para tratar de cambiar un poco este rumbo, que la verdad que no empezamos de la mejor manera, pero bueno, falta una fase completa y también hay que tener la tranquilidad de eso y la confianza que nosotros vamos a conseguir un plantel que estaba a la altura y que bueno, que por ahora no ha funcionado por distintas cosas y que esas cosas no han sido lesiones, porque la verdad que no hemos tenido muchas bajas en toda esta primera etapa, pero bueno, los resultados no se dieron y hay que cambiarlo, dar la vuelta, y eso es creo el resumen de lo que nos está pasando.
1: Uh-huh. El recambio ahora, la llegada de un nuevo entrenador y demás, tienen un tiempo establecido, me imagino que contactos nunca dejás de tener con entrenadores, ves un montón, hablas con un montón, ya en la previa de tomar la decisión, por ejemplo, en el momento de Mariano, habrán juntado con otros entrenadores, ver qué hay disponible, qué hay en el mercado, pero digo, justo te toma la fecha libre, ¿cuándo quieren tener definido ya el nuevo DT que lo suplante?
0: La realidad es que hay que definirlo en el corto plazo, tenemos 2 semanas porque quedamos libres el fin de semana, pero uh-huh. También la otra parte, nosotros creíamos que lo podíamos acomodar o que se podía levantar y ganando así, sea como sea, como por algo decía en un inicio, quizá no hubiera servido también para cambiar un poco esto y viniendo de un punto que sacamos en el sur y que podríamos haber ganado también, pero bueno, en base a eso, nada, nosotros, o de mi parte, yo no hablé nunca con ningún técnico porque no lo considero así, porque me han pasado muchas veces así mismas situaciones y prefiero respetar a la persona que está y porque también, sí, como decís vos, mensajes, me sobran mensajes. Sí, me sobran mensajes de la fecha 3 y la fecha 4 que me sobran mensajes de gente de técnico.
1: Qué lindo ambiente, ¿no?
0: No. Pero funciona así esto también, ¿no? Claro. Y uno lo entiende de ese lado y son las reglas del juego también para el distinto cuerpo técnico y será el trabajo que tienen que hacer los representantes o los técnicos de que no tienen trabajo de ofrecerse en tal o cual momento, pero no, de mi lado y de parte de círculo, obviamente que las opciones las tenemos, porque están en la cabeza de uno y de otro, pero no, la realidad que es juntarnos, no, ni cerca, porque nosotros pensamos que lo podemos dar vuelta, hicimos todo lo posible y un poquito más para tratar de ayudar a que las cosas salgan de la mejor manera, entonces, nada, trabajar a partir de hoy en solucionarlo y en que círculo vuelva a tener técnico y tratar de acomodar esto, como te decía, de un inicio, que bueno, sigo confiando, como se lo dije ayer a los jugadores, sigo confiando en ellos, pero bueno, también tienen la responsabilidad que les conlleva que hoy círculo no tenga más técnico, obviamente, porque el fútbol lo considero de esa manera y no me hago cargo porque me considero el primer responsable de absolutamente todo, pero sabiendo que que lo que pasa dentro de la cancha lo terminan dictaminando mayormente en una categoría que es compleja y que pasan un montón de otras cosas, pero sí, mayormente los jugadores, tanto en buena como en mala. Y bueno, entonces en este momento las cosas no salen y hay que apoyar y tratar de darlo vuelta.
1: ¿Les gusta el perfil de Piqui Mateo, que también ya lo conoce y está en estos momentos sin trabajo?
0: Sí, lo conozco, obviamente. Piqui, sí, creo que gran parte de su carrera se le da sus inicios en el círculo y lo conozco desde siempre, así que la realidad que sí, obviamente, una de las personas con las que nosotros podremos charlar y puede ser una opción. Una persona que conoce 100% el club y que hoy considero que no está trabajando. Así que obviamente puede ser una de las opciones para que sea técnico círculo si las cosas se dieran, ¿no?
1: Claro, bueno, esperemos a ver qué pasa. Gracias por atendernos, Federico. Un abrazo grande.
0: Pedro, por favor, un abrazo.
1: Hasta luego. Bueno, el presidente del Círculo Deportivo Otamendi, le nombro a Mateo específicamente porque está dando vueltas el nombre desde hace una semanita, ¿no? Se veía venir que el ciclo de Charlier estaba complicado, realmente complicado, y que incluso un triunfo te podía hacer despegar desde lo anímico, pero futbolísticamente era compleja la situación porque el equipo no respondía. Bueno, veremos si es Alexis efectivamente el nombre elegido, porque es un tipo que conoce mucho la casa. Entonces, para agarrar un plantel con prestigio como el que tiene, con calidad técnica, con jugadores de experiencia y demás, un entrenador con la calidad y con la trayectoria que tiene, más allá de este último paso por Deportivo Maipú, que conoce tanto al club, puede ser una salida rápida y efectiva. Ya algo de terreno lo tenés ganado, no tenés un tipo que no conoce nada de círculo y lo tenés que meter en una rueda de movimiento en pleno campeonato. Quizás sea una salida, vamos a ver cómo se resuelve todo en las próximas horas también. 10:58 la hora en estos momentos en la ciudad de Mar del Plata, estamos en la 99.9, ya venimos.
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0: Bueno, 11 de la mañana, un minuto. La hora en estos momentos en la ciudad de Mar del Plata. Sol a pleno, ¿sí? Está fresco, pero bueno, por lo menos no tenemos nubosidad en estos momentos. La temperatura a lo largo de la semana va a ir bajando, no va a quedar en estos registros. Pero bueno, es un dato singular que podamos tener al menos un poco de sol. Para quienes ha salido el sol definitivamente y va a salir el sol por un largo rato, lo van a recordar durante mucho tiempo, es para Comercial Rugby Club, que ganó la final del torneo clasificatorio A de la Unión de Rugby de Mar del Plata y después de casi 70 años, en 1957, había sido el último título obtenido en una competencia del plano local, se quedó con el título de este torneo, ganándole nada menos que a Mar del Plata Club en su propia casa, un título verdaderamente histórico y que quedará guardado en los corazones de la gente celeste por mucho tiempo, ¿no? Nosotros tenemos del otro lado de la línea para charlar un poquito con nosotros al subcapitán del equipo, a Gonzalo Jauregui, a quien recibimos. Gonzalo, ¿cómo estás? Buen día, te saluda Rodrigo Divito.
1: Hola Rodrigo, ¿cómo va? ¿Todo bien?
0: Muy bien, muy bien. Contanos un poco esta locura, ¿no? Porque se vio como una verdadera locura y está muy bien que se festeje así, algo realmente histórico para el club que ustedes pudieron conseguir, ¿no?
1: Sí, obvio, es como decías vos, es una locura. Lo soñamos desde que entramos al club, creo, porque teníamos 2, 3, 5 años y nada, no es algo común, no nos pasa siempre, pero bueno, haberlo logrado, la verdad que es algo inmenso.
0: ¿Cómo lo construyeron? ¿Cómo se construye un equipo que pueda ir de a poquito peleando para volver a protagonizar un torneo local, como ha pasado en otros años también para la Unión de Rugby, con esta particularidad que tiene el rugby en líneas generales y algunos clubes en particular, de que hoy tienen jugando en plantel superior jugadores que tienen toda una vida dentro del club y que todos lo sienten de una manera distinta, ¿no?
1: Sí, la verdad que es así. Nosotros somos un equipo muy chico en cuanto a edad, que nada, la mayoría arrancó cuando, por ser hijo de, sobrino de, viste, de muy chicos. Claro. Y nada, como que siempre las ganas estuvieron, nos tocó por ahí subir en un momento en el que el club jugaba por ahí, no sé, canciones del Pantano B, viste, no en los mejores torneos. Pero el equipo fue madurando a poquito, es el mismo equipo que si te fijas hace 3-4 años es muy parecido y empezó a entrenarse cada vez más, el club empezó a dar las ganas que teníamos y a apostar cada vez más en nosotros. Nosotros apostamos a nosotros, que es fundamental, y de a poquito las cosas se fueron dando y nada. No sabíamos si iba a llegar o no, pero logramos el campeonato.
0: Claro, bueno, cuando empiezan estos torneos, incluso hasta el que sabe que está en la condición más inferior del torneo tiene la ilusión de pelearlo, ¿no? ¿Cuándo se dieron cuenta que era posible, de que podían pelear contra Sporting como lo hicieron o contra Mar del Plata Club por el título, cuando habitualmente son ellos los que terminan definiendo campeonatos, ¿no?
1: Sí, nosotros sabíamos que éramos el sexto del torneo, que nada, íbamos a luchar por un puesto en semifinales, ese era nuestro objetivo. Del campeonato la verdad que no se hablaba por una cuestión de que nosotros queríamos asegurarnos semifinales, jugar el Pantano seguro, y ese era nuestro objetivo. Después lo que venía más adelante, sí venía buenísimo, pero no era nuestro objetivo principal. Y con el correr de los días, los entrenamientos, los resultados, empezamos a ver que se podía, que no era ninguna locura, que había que seguir como veníamos, laburando, entrenando y no mucho más. Que si venía, era parte del trabajo nuestro.
0: Y eso lo terminaron demostrando en la cancha, porque, a ver, los dos partidos decisivos, esa semifinal y esa final, fueron muy ajustados, fueron muy difíciles, y manejar esos momentos también es difícil, ¿no?
1: Sí. Nosotros, la verdad es que no teníamos gran experiencia en estos partidos, y si la teníamos era alguna división de juvenil, de alguno de los que habían jugado, pero no mucho en primera. Entonces también era un poco una incógnita a ver cómo resolver, y los dos partidos, pues la semifinal la ganamos en el último minuto. Este partido nada, se definió también en los últimos 5 o 10 minutos y con Mar del Plata viéndose. Entonces la verdad que el equipo mostró un aplomo que sorprendió, capaz para algunos, para otros sabíamos que podía estar, pero que había que hacerlo y que no fue una cosa.
0: ¿Lo sentían de esa manera a medida que iba avanzando el campeonato también? Vos decías el objetivo que teníamos es estar entre los cuatro mejores, pero ¿sentían que se estaba forjando un equipo campeón? Porque a veces no pasa el tener un equipo campeón, no pasa solamente por el juego y por la definición del juego, sino por todas estas características que vos estás mencionando, ese aplomo, esa serenidad, esa madurez para manejar los momentos del partido, que a veces son más significativos que lo que termina sucediendo efectivamente, o condicionantes de lo que termina pasando después. Digo, ¿todo eso ustedes lo iban sintiendo como equipo, que esa confianza que les daba también la victoria los podía llevar a este logro histórico?
1: Sí, obvio. Nosotros, la palabra madurez es una palabra que en el club se venía usando mucho, porque era un equipo que todos veían cosas buenas, pero era un equipo muy chico, un promedio de edad de 20, 21 años, y que nada, se sabía que tantos partidos en primera siendo chicos, la madurez iba a llegar, pero era una cuestión de tiempo, de partidos, de sumar minutos juntos, y por eso tampoco sorprende tanto la madurez para jugar estos partidos, porque nada, se laburó mucho, se trabajó mucho, se sufrió mucho, entonces era una cuestión casi obvia que iba a llegar.
0: ¿Y cómo es trabajar todo esto en un contexto como es el del deporte amateur, como es en este caso el rugby, como lo es otras tantas disciplinas, donde todos ustedes hacen un montón de cosas alrededor, laburan, tienen familia, y además le dedican un tiempo muy importante a entrenar, a desarrollar y a trabajar como profesionales a pesar del amateurismo, ¿no?
1: Sí, la verdad que lleva mucho tiempo, eso es verdad. Pero cuando uno lo disfruta, es como que el tiempo se pasa un poco más rápido, o elige pasar ese tiempo y acomodar todo el resto para otro momento. Los que estudiamos, nada, por ahí algunos estudian en la noche, estudian, serán a las 6 de la mañana, nosotros hay un grupo grande que va al gimnasio a las 7 de la mañana para después poder tener el día libre, y a la noche en el club, como que cuando están las ganas, el tiempo aparece porque se disfruta, entonces no es un problema, pero sí es verdad que requiere mucho en cuanto físico, en cuanto a ganas, y perdés un poco otro tipo de relación con otra gente, que nada, es difícil también, viste, poder negociar y estar en todos lados.
0: Claro, sí, bueno, que te entiendan también, ¿no? Esta claro. Pasión y esa locura que lo lleva a postergar algunas cuestiones. Contame un poco de los festejos del postpartido, porque se vio como una verdadera locura. ¿Cómo lo sintieron ustedes? ¿Cómo lo vivieron? Porque esto es... los campeonatos son transformadores, y cuando digo transformadores es te están viendo los nenes que van al club, los nenes que entrenan en las categorías más chiquititas, que los tienen a ustedes como referentes, y los están viendo que le dieron un motivo para creer, para soñar, para decir, bueno, podemos hacerlo, y ustedes nos demostraron que podemos ir hacia allá. A partir de ahí les cambia la mentalidad también. Digo, todo eso es transformador para, sobre todo, los chiquitos. Vi muchas fotos de los nenes con las camisetas de Comercial, con ustedes, sacándose fotos con los trofeos, abrazándolos y demás. ¿Cómo fue todo eso posterior que los pone en un lugar distinto realmente, ¿no?
1: Sí, la verdad que el club hace mucho tiempo no festejaba, entonces como que había unas ganas guardadas terribles de eso. Y nada, veo que en las semanas algo se empezó a armar para festejar de sea cual sea el resultado, lo hecho, que no era poca cosa. Entonces nada, se armó una cena en el club con una cestina muy linda, y encima nos estaban esperando en Sierra los padres con el camión de los bomberos. Ahí fue una locura, la verdad, que ver a toda la gente del club, ver jugadores, familias, fundadores, los nenes más chiquitos, a todos en la misma sintonía, fue hermoso, algo que el club realmente necesitaba, porque nada, cuando sufrís tanto a veces una buena, viste, hay que festejarla. Entonces fue muy lindo.
0: Claro, bueno, lo de la autobomba, inolvidable, ¿no?
1: Sí, no. El autobomba, hay Franco y Petra, son dos chicos del club que en noviembre empezaron que tenemos que reservar el autobomba, hay que reservarlo, no sé qué. Fueron al cuartel de bomberos. En teoría hablaron con ellos en noviembre, le dijeron, vamos a necesitar el autobomba.
0: ¿En noviembre?
1: Eso dicen, y nada. Como que al parecer ya estaba todo chupado y se hizo, la verdad. Así que yo les creo.
0: Ya está bien, no, está bien. Eso es tener confianza, ¿no? Lo vamos a necesitar. La autobomba 6 meses antes es una confianza plena. Y ahora, para ustedes, ¿qué cambia pensando en el resto del año y en que, bueno, cuando uno sale campeón, ahora todo el mundo te quiere ganar, ¿no?
1: Obvio, sí, sí, sabemos que nuestra posición en cuanto al resto ahora capaz es un poco más, más respetada, más elevada, no sé. Pero nosotros la verdad que no nos cambia demasiado, nosotros vamos a seguir haciendo lo mismo, sabemos que en cuanto a el proceso nuestro es mucho más corto por ahí que otros clubes que tienen gente más grande, más años jugando estos torneos. Nosotros queremos ir a pelear, vamos a buscar todo lo que juguemos, pero no nos ponemos ningún tipo de presión, porque la verdad que así llegamos hasta acá y así queremos seguir, que me parece lo importante, ¿no?
0: Sin duda. Bueno, ojalá tengan también una buena segunda mitad de temporada en definitiva, pero este hito histórico, este puntito que han marcado en la historia de Comercial es ya definitivamente imborrable. Gonzalo, gracias por estos minutos y felicitaciones. Un abrazo grande.
1: Muchísimas gracias. Un abrazo.
0: Hasta luego. Bueno, Gonzalo Jáuregui, sí, subcapitán del equipo, uno de los que celebró la llegada en autobomba, es fantástica, una fiesta total, los estaban esperando para recibirlos, bueno, una noche interminable la que se vivió el día sábado, con este título, poco frecuente, estamos muy habituados a leer que Mar del Plata Club, que Sporting, que son los más fuertes en el plano del rugby local, son los que terminan liderando todo, y Comercial apareció, ganó en semifinales Sporting, ahí apretadito y sobre el final, y ahora y en la final le ganó 17-15 a Mar del Plata Club, el conjunto de Sierra de los Padres, que bueno, terminó un campeonato extraordinario con la actuación destacada del capitán, de Rodrigo Oliver, que anotó un try, una conversión y un penal en esa definición. El otro try fue de Marcos Comis, para lo que terminó siendo un momento histórico, ¿no? Comercial disputando la final y ganándosela justamente al conjunto de Mar del Plata en las instalaciones del conjunto de Santa Celina. Se la ganó en su propia casa, lo cual fue una celebración particular. Después vino, claro, la otra celebración particular, la imagen de la autobomba llegando allí a Sierra de los Padres, extraordinario realmente. Uno de los hechos destacados que tuvo este fin de semana deportivo, porque hubo varios, pero bueno, en materia de rugby queríamos también dejar en claro que esto ha sido verdaderamente histórico y valía la pena el repaso a través de la voz de los protagonistas. Nos vamos a ir a la pausa, sí, estamos en la 99.9, tenemos un largo todavía recorrido hasta la hora 12 aquí en el aire de la 99.9. Ya venimos.
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0: Bueno, seguimos a través de la 99.9 con, bueno, también un repasito que debemos hacer de cómo quedó la historia en líneas generales dentro de este Federal A después del cierre de esta primera rueda. Así más temprano hablábamos con Federico López, con el presidente de Círculo Deportivo, sobre la salida de Charlier, ¿no? La decisión de, bueno, terminar el ciclo después de 8 partidos con una victoria, 2 empates, 5 derrotas, 3 goles a favor y 11 en contra. Ofensivamente ayer el equipo no volvió a rendir. Bueno, la victoria a Kimberley, y del otro lado de la moneda, ¿no? Porque la moneda siempre tiene dos caras. Del otro lado, Kimberley ha cerrado una muy buena primera instancia que, cabe destacar, lo ha dejado segundo en la tabla de posiciones, mejorando incluso lo que hizo Alvarado, que decimos cerró una buena instancia preliminar con ese triunfo logrado en condición de local sobre Santa Marina, el 3-0 que dejó un poco tranquilo a Martel y dejó un poco tranquilo a los hinchas. Si cerraba ese partido con una derrota, con un empate, hoy estaríamos hablando de otra historia. Pero bueno, hoy, después de disputados ya los primeros 8 partidos de este campeonato, lo marcamos como un punto particular porque ya se enfrentaron todos contra todos. Ahora empiezan las vueltas, ¿no?, de esos partidos con la inversión de la localía, para ver cómo termina la historia. Dentro de este grupo también hubo victoria de Villamitre, 2-1 sobre Sol de Mayo, buena victoria de Villamitre. También hubo empates en el resto de los partidos de esta zona. El 0-0 que cerró el día de Santa Marina con Olimpo, y el 1-1 de Germinal de Rawson como local ante Guillermo Brown de Puerto Madryn, una zona que quedó re pareja. Olimpo se recontra cortó, 7 puntos en 8 partidos le sacó a sus rivales. Prácticamente, creo yo, tendría que ser una catástrofe total para que termine peleando con algún otro por el primer puesto. Tiene una ventaja abismal y está muy bien. 6 victorias, 2 empates, 0 goles en contra, 8 goles a favor. Tampoco es un equipo muy goleador, pero le alcanza. Por ahora le alcanza. Mientras no le metan goles, le alcanza. 20 puntos para Olimpo, 13 para Kimberley, 12 para Alvarado, 10 para Germinal y para Sol de Mayo, que están ahí. Germinal, que parecía que al principio iba medio mal, termina peleando por el segundo lugar en zona de clasificación directa hoy. Villamitre ahora tiene 9, ahora se pone en la pelea. Santa Marina, el equipo de Murúa, que perdió 3-0 en el debut con Alvarado, bueno, de local por lo menos no le convirtieron, terminó 0-0 y ahora tiene 8 puntos. Guillermo Brown 6, Círculo 5. Círculo ganando un partido soluciona un montón de problemas. Seguramente dejará otro abajo si gana un partido. El tema es ganar un partido. Y ahora todo esto se puede profundizar porque Círculo queda libre, como hablábamos con Federico López. Por lo tanto, que no ganen Santa Marina, Brown, Villamitre, porque se le van a despegar incluso un poquito más. Claro, la fecha que viene es interesante porque Kimberley ahora tiene que visitar a Villamitre. Es un muy buen partido. Germinal recibe a Sol de Mayo. Santa Marina juega contra Guillermo Brown de Puerto Madryn, y el fin de semana que viene tenemos Alvarado Olimpo en el Minela. Gran partido, gran, para ver si Alvarado es definitivamente el equipo que le convierte el primer gol al conjunto bahiense, en un escenario de las características particulares que tiene el Minela y con una pelota parada que ha sido la gran herramienta de Alvarado en la construcción de 6 de sus 7 goles. Uno solo metió de jugada. Zapito Gutiérrez desbordando, centro, y Cervera la empujó. El resto, todo fue a través de una pelota parada, de manera directa o de segunda jugada de pelota parada, pero todo se generó a partir de allí, incluido el penal del propio Zapito Gutiérrez. Es Olimpo el único equipo que no perdió, porque ya perdió Douglas Hyde, por lo menos, por ejemplo, que era el único que no había perdido. Bueno, este fin de semana perdió 2-0 con 9 de julio de Rafaela, perdió el invicto, y Olimpo es el único invicto de la categoría. Es un montón lo que está haciendo el conjunto bahiense. Ojo, jugar bien ahora no significa que vas a jugar bien todo el año. Tiempo al tiempo. Puede ser que empiece a bajar el rendimiento, la confianza, y después termine siendo un equipo normal, ¿no? No tan inalcanzable como parece en estos momentos. Pero para eso nos preparamos. Un Alvarado Olimpo el fin de semana que viene, Círculo con fecha libre y Kimberley de visitante, tratando de traerse algo de Bahía Blanca, enfrentando a Villamitre, que, insisto, viene una victoria muy importante como local ante Sol de Mayo de Viedma. Y después, bueno, tendremos ya con nuevo entrenador la posibilidad de ver cómo avanza este campeonato en definitiva, porque estamos hablando de un torneo realmente competitivo, realmente complicado, y lo de Olimpo es una excepción absoluta a la regla que tiene este torneo de que sea todo extremadamente parejo. Mientras tanto, y por supuesto, también está en este contexto lo que tiene que ver con el fútbol de primera división, en este mercado, lo que va a pasar en definitiva con el desarrollo, ¿por qué no?, de este mercado de pases. Hoy está todo re tranquilo, mucho se habló este fin de semana de la confirmación de que Nicolás Otamendi no va a seguir en Benfica, que va a salir libre y que, bueno, a partir de ahí, desde afuera hacia adentro, quiero decir, desde Europa hacia aquí, ya se empieza a hablar de su futuro en River, de que hizo una oferta al equipo millonario y que ahora espera la respuesta. Hay que ver, por supuesto, si esto se confirma antes o después del Mundial, que es otra historia, ¿no? Ya se va a transformar el jugador de River antes de el Mundial, o van a esperar que pase el Mundial y tranquilitos después del Mundial, como suele pasar habitualmente, además el mercado se suele mover así, después de terminado el Mundial, sea como sea la historia, anunciar su futuro, ¿no? Pero bueno, también es esto una realidad, porque estamos hablando efectivamente de un jugador campeón del mundo y recontra hiper destacado, en definitiva, ¿no? De esto se trata. Pero bueno, ha sido una de las grandes noticias. Empezamos con Dybala y ver si su futuro estaba en Boca. Ahora un poco frisado. Bueno, ahora empieza la novela de Otamendi, que veremos hasta dónde llega, en definitiva. El que sí va a tener algo propio es Lionel Messi, porque Berkeley Heights, una localidad dentro de la ciudad de Nueva Jersey, ha anunciado que Lionel Messi va a tener su propia calle. Sí, le van a hacer una calle a Messi. Está ubicada a solo, bueno, solo desde el punto de vista, si lo tenés que caminar, no es solo, 36 kilómetros de la sede de la final del Mundial, en el norte de los Estados Unidos, y bueno, va a realizar un homenaje importante, interesante, a la espera de su último gran torneo de la FIFA, imaginamos, creemos. Se va a llamar Leo Messi Way. ¿Sí? Va a ser el nombre de la avenida en honor a Lionel Andrés, conocida hasta entonces como la Sherman Avenue. Va a ser la calle en honor al argentino, que tendrá la ciudad donde se verá esta particular Copa del Mundo de 48 selecciones. Tras diferentes propuestas de la comunidad latina para honrar a Messi en el país que es su casa desde el año 2023, la dueña de una de las cafeterías de renombre, que se llama Patria Station, Carolina Sokalski, fue la responsable de promover con las autoridades del Berkeley Heights un cambio para la Sherman Avenue, una que incentive la llevada de viajeros y el potencial económico de esa zona en Nueva Jersey. Dijeron, tenemos el Mundial acá a 36 kilómetros, estamos a nada, hagamos algo para que la gente se mueva hasta acá. Y la hicieron bien, porque todo el mundo va a querer ir a sacarse una foto o a visitar la Leo Messi Way. Es una movida comercial bien pensada, bien instrumentada. Después vemos cuánta gente va y si eso cumple con las expectativas. Pero el que anda cerca y por ahí tiene tiempo, y se va a dar una vueltita para ver qué pasa, ¿no? En definitiva. Después veremos qué pasa con todo eso y si efectivamente es algo destacable o no. En una hora y cuarto se puede hacer el recorrido en automóvil, dicen, desde el MetLife Stadium hasta el destino de la Leo Messi Way. Todo esto teniendo en cuenta los movimientos que hay que realizar para llegar de un punto al otro de la ciudad de Nueva Jersey, que no es fácil tampoco. Y bueno, tiene que ver un poquito más con la movida comercial que con otra cuestión. Pero bueno, está bueno. O sea, no se les ocurrió hacer un Mbappé Way, ¿no? Se les ocurrió hacer un Leo Messi Way, porque también tiene una fuerte incidencia en los Estados Unidos. También se está hablando mucho por estas horas, increíblemente, también de el jugadores que sonó en el partido del Inter Miami, ¿no? Que estaban jugando y empezaron a cantar jugador y la famosa, ¿no? Y Messi en un momento mira para la tribuna y dice, ¿qué cantan? ¿Qué están diciendo? Y va ganando, ¿eh? Ojo, porque si encima van perdiendo, ok, pero ¿qué cantan? ¿No? Capaz que ni entienden lo que estaban cantando, ¿qué estaban cantando? Escucharon una melodía pegadiza y la empezaron a cantar en la cancha sin tener la más mínima idea de lo que eso representaba. Puede pasar en los Estados Unidos, ¿eh? Quédense tranquilos que eso puede suceder de esa manera. Pero bueno, hoy son videos virales todas estas cuestiones que están vinculadas de cierta forma a este campeonato del mundo y a la oportunidad de ver por última vez en una gran cita a Lionel Messi con nuestra camiseta, con la de la selección argentina, aquella con la que pasó mil y una batallas, tantas finales. Mirá, ahora estamos en la etapa ganadora de Messi, ganó las Copas Américas, ganó la finalísima, ganó el Mundial y todas las que perdió, porque también perdió, está claro. Bueno, imagínate todo lo que podría haber ganado, ¿no? Y a veces de eso se trata el fútbol, no siempre ganás. Te toca la buena, te toca la buena. Ahora tenés que ir de nuevo al Mundial. No te creas que por ser el campeón tenés todo ya sabido y aprendido. No, el contexto será completamente distinto y eso va a tener también su afectación. Nos vamos a ir a la pausa, 11:27, la hora en la ciudad de Mar del Plata. Ya venimos.
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0: continuamos a través de la 99.9 con una temperatura actualizada a la hora 10. En un ratito tendríamos que tener el de las 11, pero todavía no lo tenemos. 10 grados 2, a las 10, 10 grados. 83 el porcentaje de la humedad, bajó casi 10%. Viento del oeste también, 10 kilómetros en la hora en promedio. 1021.2 la presión medida en hectopascales. Tarde y noche despejada plenamente en la ciudad de Mar del Plata, pero la temperatura fría, 7 grados a la noche, es lo que se estima. Mañana, al igual que hoy, una mínima de 2 grados, que estuvo un poquito por debajo incluso en cuanto a la sensación térmica, y una máxima de 13 con cielo parcial nublado. El miércoles a la madrugada quizás tengamos algo de agüita, pero poco, según la probabilidad. Después, el resto de la semana no habría lluvia, lo cual es un factotum importante para poder disfrutar un poquito de la historia. En definitiva, vamos a ver cómo se mueve esto. Hemos tenido y vamos a tener a partir de ahora interesantes propuestas basquetbolísticas, porque sí, se sigue jugando la etapa decisiva de la Liga Nacional de Básquet, y ahí tenemos, bueno, para ser dulce en definitiva, porque se están llevando adelante los partidos decisivos de los cuartos de final. El único que pasó 3-0 sobre Oberá es Boca, es el único semifinalista confirmado que tiene la competencia. ¿Por qué? Porque Instituto le ganó a Quimsa en el cuarto partido disputado el sábado en el Ángel Sandrín, 83-80, y las otras tres series van a quinto partido. Todas están 2-2. Así de pareja es la Liga Nacional, y hoy tenemos dos definiciones. Esta noche, Gimnasia de Comodoro Rivadavia de local contra Independiente de Oliva. De local en la cancha de San Martín, no en la cancha propia, no en el Conte, sino en el Fortín Rojinegro, en la cancha de San Martín. Ahí Regata será local de Ferro. Igualdad de oportunidades a partir de ahora. O pasa el equipo de Leandro Ramela, o pasa este Ferro, que es un gran equipo, pero que también perdió, y como local 79-71 en el último partido, ¿no? Todo puede pasar en estos partidos, sobre todo en un quinto juego. La ventaja de localía la tienen los mejor ubicados en la fase regular, por eso Regatas define en casa. Eso va a pasar 21:05 por D-Sports, por el canal de DirecTV. Ahí se pasa Regatas Corrientes Ferro. Del otro lado, en Comodoro Rivadavia, en el socio fundadores, Gimnasia contra Independiente de Oliva. Otra llave durísima, donde ganó Gimnasia sus dos partidos en Comodoro, ganó Independiente sus dos partidos en Oliva, y a partir de ahora todo a un partido, ¿no? Mano a mano hemos quedado para tratar de definir hoy, esta noche, sí o sí, dos semifinalistas más de esta historia. Paradójicamente, los dos de la zona baja del cuadro. Ninguno de los dos que gane se va a enfrentar con Boca. Por el contrario, los dos que ganen hoy se van a medir entre sí en las semifinales. El rival de Boca saldrá de Quimsa o de Instituto. Se puede otra vez, pero ahora en otra instancia, repetir la final de las últimas dos ligas. Boca-Instituto definieron las últimas dos ligas nacionales mano a mano, las ganó Boca, efectivamente. Así que veremos qué pasa con esta definición. Hoy, al menos, sabremos dos pasajeros más de las semifinales de la Liga Nacional, lo cual no es poco. En la Liga Argentina también tenemos avanzados ya las semifinales de campeonato. Ya se están cruzando en estos playoffs interconferencia de la fase anterior. Bueno, entre los cuatro que quedaron, va a salir el campeón, el equipo ascendido y demás. Se jugaron dos partidos de la llave entre Lanús y Gimnasia, viernes y domingo. Los dos partidos los ganó Lanús, casi por el mismo marcador, 78-76, 78-74. Los dos partidos calcados prácticamente, pero Lanús se quedó con la victoria ante el Gimnasia de La Plata del marplatense Matías Carneglia, que luego de terminar su temporada con Unión lo incorporó el conjunto platense para reforzarse en reemplazo de otro jugador marplatense del equipo que estaba lesionado en definitiva. San Isidro jugó su partido contra la Unión de Colón el sábado y hoy vuelven a jugar. Bueno, el primer partido lo ganó San Isidro 88-75. El dueño de casa se impuso. Si hoy gana, bueno, va a tener su doble localía asegurada. El partido va a las 9 de la noche también. Y el 20 empiezan los terceros juegos. Se trasladan a La Plata, en el caso de Lanús, y se traslada a Colón, Entre Ríos, en el caso de San Isidro. Si esos son los que tienen que luchar por el ascenso, se puede dar por tercera llave consecutiva, incluida la de Quilmes, que Lanús barra la serie. Tiene que ir a La Plata y ganar. No es poco. Pero viene a paso firme. Desde que está jugando playoff, no perdió partidos Lanús. Jugó 8 y los ganó los 8. 8-0 viene en playoff. Es una locura la campaña de Lanús, que, como bien destacó hasta el propio Javier Bianchelli como balance de la temporada, es el mejor, el equipo que mejor llegó a los playoffs de toda la competencia. Sin duda alguna, está en un momento descomunal y, bueno, trata de usufructuarlo y de aprovecharlo de la mejor manera posible. Hasta aquí lo está haciendo realmente muy bien, ¿no? Esperemos que pueda seguir por ese camino, porque además es un equipo con mucho talento, con una fuerte capacidad económica, y eso lo ha trastocado como gran candidato desde el minuto uno. Hoy, bueno, la historia es distinta. Veremos si puede cumplir con toda esa posibilidad, esa chance de ser candidato como algo efectivamente posible, ¿no? Que evidentemente pueda ser el equipo más importante de la temporada, el que se quede con la victoria, ¿no? Bueno, ya veremos cómo termina esa historia. Por lo pronto, el básquet en su Liga Nacional y en su Liga Argentina en etapas de definición, mientras los marplatenses recalculan, ¿no? Recordamos que hablamos con Esteban Giri pasado viernes. El presidente de Peñarol dijo: antes de fin de mayo o principio de junio ya quiero tener el entrenador definido y empezar a armar el equipo de la próxima temporada. No aseguró que va a ser Leo Costa tampoco, que analizar varias cuestiones y ver para dónde se toma el camino siguiente, ¿no? Ya veremos. Nos vamos a presentar información a continuación, que también tenemos algo importante para comentarles.
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0: Bueno, el hockey tuvo un fin de semana también muy intenso en el plano local, primeramente, porque hubo mucha actividad local, pero también en el plano nacional, porque se jugó este fin de semana. Lo veníamos destacando, lo veníamos charlando, lo veníamos repasando en materia de resultados. La fase 1 de la Superliga, esta Superliga de hockey que reúne a los 32 mejores equipos del interior del país. Y a partir de ahí, los ganadores de cada una de las zonas, porque se jugaron en realidad en diferentes sitios del país, los ganadores de cada una de esas zonas pasan al denominado top 8 o a la fase final, donde los que ganan esas zonas se cruzan con los mejores del torneo metropolitano de hockey, que es el torneo más importante, donde están todos los equipos históricos del hockey argentino y que tiene la mayoría de las leonas y los leones en la rama masculina y femenina. Este domingo se disputaron los últimos partidos y ahí llegó Mar del Plata Club, el único representante de nuestra ciudad, con la chance de ser campeón. El resto jugarían por el tercer puesto. Habló de Sporting, en el mismo campeonato que estaba jugando Mar del Plata, y de MDQ 06 Hockey Club. Bueno, Mar del Plata Club se tuvo que enfrentar con Urucuré, rival con el cual jugó en la primera fecha del torneo, habían empatado 1-1. Bueno, acá empataron 2-2. Abrió la cuenta Pilar Robles, empató Sara Caleri para Urucuré, y Lucía Foyatier anotó el 2-1 en su momento, que le daba la victoria parcial al equipo de Carlos Muñoz. Bueno, Agustina García terminó estirando la definición a penales australianos. Ahí apareció la arquera de Mar del Plata Club, que es Lara Cunningham, que contuvo dos ejecuciones y, bueno, le dio la posibilidad a sus compañeras de tratar de convertir, de estar tranquilas. Uno solo erraron, el resto convirtieron todas, incluido el del final, el que dictaminó el 4-3 decisivo, que lo anotó nada menos que la capitana del equipo, Sofía Fernández Monteverde. De esta manera, Mar del Plata Club se consagró campeón, que no es poco, y además va a jugar entre los 8 mejores equipos del país. El salto de calidad que hay entre este torneo, que fue hiper difícil, y lo que se viene ahora es enorme. Pero bueno, tenés el resto del año, digamos, para ir preparando ese gran objetivo. Además, Pilar Robles fue elegida como la jugadora más valiosa de la final. El resto de los premios individuales no recayó ninguno en Mar del Plata, pero el gran momento de Pilar Robles, convocada a las Leonas para jugar la Copa, las Leoncitas, para jugar la Copa Panamericana Junior, campeona con Argentina de la Copa Panamericana Junior, bueno, se extiende como pieza clave para este equipo de Mar del Plata Club. Sporting ayer jugó con Jockey Club de Córdoba por el tercer lugar, con un gol de penal de Agustín Álvarez, igualaron 1-1 en el tiempo reglamentario, y en los shootout perdieron 4-2, por lo tanto quedaron en el cuarto lugar de la acumulada de este campeonato. En la rama masculina, en Salta, porque los chicos jugaron allí, MDQ 06 Hockey Club perdió el sábado la semifinal contra Popeye, un equipo que venía... Popeye es un equipo de béisbol histórico en Salta, pero que tiene hockey también. Y como era local, era uno de los locales fuertes que tenía. Terminó ganando ese partido también con solvencia. Y tenía que ir a jugar por el tercer lugar contra San Fernando. Y ganó 6-3. Dos goles de Miguel Beco, dos de Guillermo Henderson, Julián Rodríguez y Tomás Carpinelli, los autores de los 6 goles de ese partido. Bueno, de esta manera, MDQ, que es el único, el campeón del hockey de Mar del Plata, tiene el acceso a esta Superliga Fase 1, bueno, representó a nuestra ciudad y terminó subiéndose al podio, ¿no? Entre terminar tercero y terminar cuarto, la diferencia es que te traes o no te traes medalla, medalla y demás, ¿no? Esto es importante porque ese partido por el tercer puesto para algunos puede ser un poco fuera de lo que esperabas, pero te significa y te representa un cambio notable e importante. Por eso la significancia de ese partido siempre por el tercer puesto que resulta importante. Pero bueno, en definitiva, el único que pudo consagrarse campeón y que va a seguir en ese camino de jugar el top 8 a partir de ahora será justamente Mar del Plata Club. Un gran trabajo claramente de un equipo que se ha renovado. A este equipo le faltan varias jugadoras que hasta la temporada pasada eran claves en el equipo y que decidieron dar un paso al costado, terminar el ciclo dentro de la primera y bueno, seguir con sus vidas, como suele pasar habitualmente. Aún así, aparecen otros nombres propios importantes también en esta definición y ese nombre propio pasa a tener consistencia, ¿no?, para lo que será esta temporada, donde tienen que ratificar el rumbo, claramente, de lo que fue el campeonato obtenido en la temporada anterior. Son las campeonas de hockey de Mar del Plata y buscarán hacer lo propio. Lo hicieron de manera invicta. Además, todo el año pasado no perdieron un partido en el plano local. Bueno, este año sí perdieron uno ya, pero uno solo. Y ahora en esta liga tampoco han perdido. Empataron y después ganaron. Y bueno, la victoria final fue por penales australianos, claramente. Cerramos el bloque de hockey y nos vamos a la pausa. Estamos en la 99.9. Ya venimos.
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Muy bien, seguimos a través de la 99.9, nuestro último bloque del día de hoy, pero con todavía algunas cuestiones como para comentar.

superficie. Bueno, Sinner ganó con un doble 6-4. El otro que protagonizó la final, pero de dobles, jugada en la previa, en el mismo campo central del Foro Itálico, fue Horacio Ceballos, que jugó la final del dobles junto a Marcel Granollers, ante Simone Bolelli y Andrea Babasori, todo italiano. Más italiano que este torneo en Roma no se consigue, porque el título individual quedó para Sinner y el de dobles para Bolelli y Babasori. 7-6, 18 en el tiebreak, 7-6, 10-3 para Ceballos y Granollers, y en el super tiebreak 10-3, pero para los italianos. No pudieron conseguir el título número 28 de la carrera de Horacio, sigue con 27 lamentablemente, pero sí se posiciona muy bien, gana puntos importantes. El año pasado habían quedado afuera en cuartos de final de este torneo, por lo tanto acumularon una buena cantidad de puntos para el ranking de dobles, que ahora lo tiene y lo separa del número 1 solo 400 puntos. Y digo solo 400 puntos porque delante está Roland Garros, donde si te va bien, y Skupski en este caso no le va tan bien, bueno, puede haber allí un acercamiento más o hasta quizás ganarle y pasarlo. Skupski sí tiene actividad esta semana, el número uno del mundo va a jugar en Hamburgo, el ATP 500 que se va a disputar allí. No pasa lo mismo con Horacio, Horacio directamente va para Roland Garros, así que bueno, veremos en ese sentido qué es lo que termina sucediendo. Pero sí hubo alguien representando a Mar del Plata, que tuvo actividad en este fin de semana en materia tenística y que lo acaba de tener hace un ratito nada más. Estamos hablando de Fran Comesaña, ¿sí? Del marplatense, que nuevamente empezó a encontrar esas buenas sensaciones que ha tenido durante todo el año pasado y que, bueno, tantos grandes elogios le valieron en reconocimiento de lo que ha logrado también en su carrera deportiva y que lo llevaron a estar en un lugar de privilegio del ranking también. Bueno, en Ginebra, en Suiza, participó de la quali. Primero le ganó al local Henry Bernet, que no tenía un buen ranking, 6-3, 6-1, una hora 8 minutos de juego. Y en la segunda rueda también le tocó el alemán Max Hans Reberg, que es número 579 del ranking. Realmente rivales con los que no tenés que tener problemas. Pero si tenés problemas con estos rivales, el autoestima te baja notablemente. No fue el caso de Francisco, que ganó 6-3 y 6-2 en una hora 5 también esa segunda instancia. Y de esta manera se metió en el cuadro principal hace instantes. Nada más pudo cerrar positivamente su debut en la primera rueda del torneo con Valentin Rogier, el francés con el cual también se enfrentó esta temporada y le había ganado hace un tiempito atrás. Bueno, ahora le volvió a ganar. Primero se quedó con el set inicial Rogier por 6-2 y se recuperó Comesaña para un 6-3, 6-4, que luego de 2 horas de partido le permite hoy meterse en la segunda rueda del campeonato suizo. Una buena noticia, sin dudas, para el marplatense, que necesitaba empezar de a poquito a hilvanar triunfos de manera consecutiva. Era lo que necesitaba, era lo que buscaba, también de alguna manera, a partir de todos estos torneos que ha ido jugando, porque las prontas eliminaciones, su caída en el ranking, ha hecho que las semanas se les hagan muy largas también. Cuando vos jugás el lunes y quedás afuera, te queda el resto de la semana para, bueno, ver cómo te entrenás y qué objetivo te pones más adelante. Pero necesitaba ganar, no solamente por la confianza, que es muy importante en estos torneos, sino también porque necesitaba reencontrarse con su mejor versión. Bueno, esta victoria, este pasito adelante que ha logrado allí en Ginebra, esperemos que sea, de aquí en más, un augurio de un buen momento en la temporada. El 2026... hasta aquí no ha sido nada bueno, realmente nada bueno, porque no ha podido tener protagonismo, ese protagonismo pleno y destacado que ha sabido tener en otros momentos de la temporada. Bueno, esta vez y este año parece negado con los buenos resultados, con la confianza, con el buen tenis, y veremos si lo puede lograr a partir de ahora. Qué sé yo, por ahí Roland Garros es un buen despegue para esa situación, ¿no? Mientras tanto, también ya en marcha la quali de Roland Garros, que también es un torneo que empezaremos de a poquito a ver y a sentir, porque es un torneo que a los tenistas argentinos los toca muy de

cerca, si es generalmente en el que mejor les va, y hoy ya la quali masculina tuvo varios puntos destacados. Perdió Juan Pablo Fikovic con el italiano Travaglia, 6-3 ganó Travaglia, 7-6 Fikovic, 7-5 perdió después y ya ha quedado eliminado de la competencia. Los primeros partidos, Lautaro Midón tiene que jugar con Carballes Baena en primera rueda de quali para ver si avanza o no avanza. Está jugando Federico Gómez con Ferreira Silva, el portugués, 6-3 arriba el argentino y 1-1 en la segunda manga. También perdió Genaro Olivieri con el francés Faurel, 7-6, 6-3. Ya quedaba fuera. Está por empezar el partido de Alex Barrena contra el canadiense Galarno. Todo esto es quali recién, los cuadros acá son enormes. Federico Coria le ha tocado Vilius Gaubas, el jugador que está 12 en la preclasificación. Va a tener un rival complejo. Veremos si lo puede destrabar o no ya desde el principio. Y por ahora, el único que pudo ganar es Facundo Díaz Acosta, que le ganó al australiano O'Connell en un partido largo también, 7-6 en el 7-6, 9-7 en el tiebreak, perdió 6-4 y ganó 6-4. Ahora va con el suizo Bertola, que nada tiene que ver con el bonito, con Mariano, con el marplatense. Este es Remy Bertola, que es suizo y que viene de dejar afuera al japonés Mochizuki. Bueno, todos estos están jugando la quali para meterse al cuadro principal de Roland Garros. Siempre para Argentina es un torneo realmente muy particular. Y después veremos qué le toca al propio Franco Mesaña en el cuadro individual, qué le toca a Solana Sierra en el cuadro individual y, por supuesto, Ceballos y Granollers. Son los número 2 del mundo que estarán allí presentes tratando de marcar también el buen momento que atraviesan, con los altibajos propios, pero están en un gran momento tanto Ceballos como Granollers, y disputando incluso una final, ¿no?, como marcábamos anteriormente. Quiero destacar brevemente lo que fue la victoria de Banco Provincia en el inicio del torneo regional de futsal en la zona ascenso. Le ganó 7-2 a La Esperanza de Bahía Blanca, 3 goles de Alejandro Raigada, Anchoverri, Lucas Carrizo, Matías Alejandro y Emiliano Potenza, los autores de los goles. En la primera fecha les tocó libre, esta es la segunda fecha. Y Argentinos del Sur también jugó como visitante en la zona promoción hasta Las Toninas. Viajó para jugar con 2 de Julio y le ganó 4-0 Matías Vanegas, hat-trick para él, 3 goles, Leonel Duarte el restante. Sí, un buen comienzo. También, hablando de goles, de fútbol, de buenos resultados, Aldo Civi le ganó en la primera B femenina a la Guay Urquiza, uno de los clubes históricos del fútbol femenino argentino, que hoy le toca estar en la primera B, pero estuvo mucho tiempo en la A. Bueno, fue 4-2 la victoria. Julieta Nielsen, Morena Larea, Ailén Camacho y Morena Estancato anotaron los 4 goles del equipo de Marcelo Rodríguez, que sigue sumando, están en la fecha número 6 del campeonato y vienen de un par de victorias consecutivas. La anterior fue como local ante Claypole, aquel partido donde Lorena Cortadi cumplió 300 partidos con la camiseta del Tiburón, nada menos, y bueno, vale la pena destacarlo. Y por supuesto, como mencionábamos, además del boxeo amateur, que tuvo festival en Mar del Plata, podés leer toda la info en marcadeportiva.com, también tuvimos el título obtenido en el Nacional Juvenil B por Once Unidos. El equipo que dirigió Alejandro Carotenuto ganó de punta a punta. San Fernando la final se la ganó 28-17 en San Rafael, y de esta manera, con Simón Viera, el arquero de los Gladiadores, bueno, se dieron el lujito de ganar el campeonato y además ascender la próxima temporada al Nacional Juvenil A, ¿no? Eso lo lograron al clasificarse a las semifinales específicamente. Bueno, hoy hablamos más temprano con el presidente de Círculo Deportivo Otamendi, Federico López, después de la salida de Mariano Charlier
de la dirección técnica. El equipo está último en la tabla. Habló un poquito del presente y sobre todo del futuro. Y también hablamos con Gonzalo Jáuregui, el subcapitán de Comercial, equipo que ganó el clasificatorio A y le dio casi 70 años después un título oficial al club, este plantel. Le ganaron a Mar del Plata Club como visitante. Bueno, las dos notas las podés escuchar en nuestro canal de YouTube, que es Marca Deportiva, donde podés seguir todos los testimonios del deporte de la ciudad de Mar del Plata. Por lo pronto, nos vamos a reencontrar en el día de mañana, por supuesto y como siempre, a partir de las 10 y en la 99.9. Que tengan una buena jornada. Hasta mañana.

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10: En 99.9 es la hora 11:59. La temperatura en la ciudad de Mar del Plata, 12 grados, 8 décimas. La sensación térmica, 12 grados. La humedad, 72%.
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3: En 99.9 es la hora 12:33. La temperatura en la ciudad de Mar del Plata, 13 grados, 9 décimas. La sensación térmica, 13 grados. La humedad, 63%.
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1: Sergio Sniek, pediatra, miembro del Comité Nacional de Pediatría Ambulatoria de la Sociedad Argentina de Pediatría.
2: Cuando comenzó la pandemia, hizo que todos los niños y niñas tengan que usar el celular, y esto aumentó un 50% el uso de las tablets en las infancias. Y luego de que terminó la pandemia, esto no volvió a los niveles anteriores, y esto genera toda una generación justamente de niños que tienen, muchos niños que tienen toda la información al alcance de un dedo, pero que no saben flexionar las rodillas cuando saltan. Uh-huh. Y esto justamente se debe a que entre los 7 y los 12 años, la edad de oro del aprendizaje motriz, los niños, en lugar de estar corriendo en la plaza, usando su baja, las hamacas, el tobogán, aprendiendo a través del juego cómo manejarse motrizmente, están encorvados frente a una pantalla. Y esto genera un gran problema de salud pública. Sí, es así. Hay una edad donde, que se llama justamente la edad de oro del aprendizaje, de la coordinación motora, que es cuando los chicos en la escuela corren del recreo o les juegan a la plaza. Y hoy, bueno, por distintos motivos, muchas veces no se puede correr en el recreo, no se puede ir a la plaza, no se puede salir a la vereda, entonces son encerrados. Y esto genera un importante problema de salud pública.

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3: En 99.9 es la hora 13, 4 minutos. La temperatura en la ciudad de Mar del Plata, 14 grados, 4 décimas. La sensación térmica, 13 grados, 4 décimas. La humedad, 56%.

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1: Concejal Pablo Obey.
2: Es oficialmente negativa porque cerró en déficit por, digamos, de manera oficial está escrita en el informe que elevó el contador municipal, más los informes de cada ente, así que ese es un hecho objetivo. Y planteamos nosotros que no es sustentable porque viene funcionando con déficit y pasando la deuda de un año a otro hace 3 periodos consecutivos, y eso termina explicando para nosotros la movida de partidas afectadas, que eran para distintas cuestiones, desde el fondo del EMTUR o del PIAL, lejos de parecer algo que por esa coyuntura o excepcionalmente se manotearon esos fondos para pagar sueldos, está estructuralmente está condicionado y deficitario las finanzas del municipio.
3: Bueno, creo que nunca, ni en los peores momentos, en particular, por ejemplo, en los 8 años de Pulti, se cerró con un déficit tan enorme. Ustedes lo ubican muy por encima de lo que la administración plantea. La administración habla de un déficit de 7.500 millones de pesos. Ustedes entienden que es mucho más, ¿no?
2: Mira, el informe del contador señala los dos números de acuerdo a qué artículo hace referencia de ese decreto que crea el RAFAM, que es un decreto del 2000, creo que es 2980, creo que es el decreto. Y entonces, cuando lees el informe del contador, él dice, de acuerdo al artículo 43, es de 7.500 millones, y de acuerdo al artículo 44, de 23.000. Es el propio contador el que lo dice. Y en el segundo es cuando mete todas las variables, incluyendo la deuda que se viene arrastrando. Entonces, el dato oficial es ese, el completo, y también es señalado, no lo inventamos nosotros, sino que está en el informe oficial.

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3: En 99.9 es la hora 13:35. La temperatura en la ciudad de Mar del Plata, 15 grados. La sensación térmica, 13 grados, 9 décimas. La humedad, 52%.
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1: María Jamardo.
2: Bueno, yo no diría que es un resultado notable, diría que es un resultado muy sobresaliente, porque estamos hablando de que mejora el número de votos. Es verdad que en esta ocasión no se ha transformado en escaños en el Parlamento autonómico, pero por una razón muy sencilla, y es que ha entrado con mucha fuerza una izquierda alternativa representada por Adelante Andalucía, una formación que nacía del descontento de la izquierda tradicional del Partido Socialista, pero también de esa confluencia, de esa marea de siglas que le apoyan en el gobierno central: Izquierda Unida, Unidas Podemos y todos esos grupos de extrema izquierda que no contentaban al electorado de izquierdas y que se ha movilizado precisamente para dar entrada a esa nueva formación con tanta fuerza, en tanto crecimiento exponencial, y que por lo tanto, por la ley DONT, que es una ley que corrige las desigualdades territoriales en nuestro país, ha hecho que esa traducción de escaños para el Partido Popular no haya sido suficiente para llegar a los 55. Pero ayer revisaba con algunos de mis colegas durante la noche electoral y los análisis que íbamos haciendo a medida que conocíamos ese recuento de votos, cómo las mayorías que presentaban en otras ocasiones hace 10 años, 12 años, Chávez, Griñán o la propia Susana Díaz en la Junta de Andalucía con 49 diputados parecía una victoria arrolladora y aplastante. Démonos cuenta de que Andalucía es una región que supone uno de los bastiones históricos del Partido Socialista, que casi no tenía ni que hacer campaña electoral para sacar unos resultados fabulosos. Ayer se desplomaba, volvía de nuevo a cosechar otro desastre histórico, una tras otra, porque va socavando cada vez más sus resultados a la baja.

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3: En 99.9 es la hora 14:07. La temperatura en la ciudad de Mar del Plata, 15 grados. La sensación térmica, 13 grados, 9 décimas. La humedad, 52%.
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1: Martín Montes, él integra la Unión de Trabajadores de la Enfermería Nacional, UTEN.
2: ¿Cuándo será el día que uno pueda informar de que el hospital está funcionando como corresponde, ¿no? Me refiero al hospital interzonal de acá de Mar del Plata. Bueno, a la falta de insumos, de que se inunda cuando llueve y toda la mala infraestructura que tiene, ¿no? Pero después uno ve a los políticos de turno que van y se sacan la fotito, ¿no? Desde el día de ayer anoche me comunicaron que el hospital no funcionaban las calderas, que había estado todo el fin de semana sin funcionar las calderas, lo que implica justamente con estas bajas temperaturas lo que es el hospital, ¿no? Ya es por sí ese semejante monstruo, es fresco durante el verano, imagínate ahora en invierno con estas temperaturas bajas lo que es estar, que los pacientes tienen que estar con una temperatura ideal, estable, como para poder recuperarse. Resulta que las calderas no funcionan. Yo vine hace un rato de ahí, habré estado hace 45 minutos, una hora, y estaba sin resolver el problema todavía. Aparentemente, por lo que dicen, es que les falta un repuesto, ¿no? Pero bueno, para mí es que se rompió el fin de semana y dijeron, bueno, vemos el lunes y lo arreglamos. La verdad que es la desidia total y de todos los años, y ya cansa e indigna, ¿no? Pude hacer una recorrida por el hospital hace más o menos unos 15 días y estaba la misma ambulancia que había acudido en un siniestro te comento, ¿no? Porque es una sumatoria de cosas, perdón.
1: ¿Estás buscando?
2: Sí. Había, bueno, un siniestro que había ocurrido en Colón y 216. Y cuando llega la ambulancia no tenía vidrios la ambulancia.

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1: En 99.9 es la hora 14:36. La temperatura en la ciudad de Mar del Plata, 15 grados, 5 décimas. La sensación térmica, 14 grados, 3 décimas. La humedad, 46%.
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1: Sergio Sniek, pediatra, miembro del Comité Nacional de Pediatría Ambulatoria de la Sociedad Argentina de Pediatría.
2: Cuando comenzó la pandemia, hizo que todos los niños y niñas tengan que usar el celular, y esto aumentó un 50% el uso de las tablets en las infancias. Y luego de que terminó la pandemia, esto no volvió a los niveles anteriores, y esto genera toda una generación justamente de niños que tienen muchos niños que tienen toda la información al alcance de un dedo, pero que no saben flexionar las rodillas cuando saltan. Uh-huh. Y esto justamente se debe a que entre los 7 y los 12 años, la edad de oro del aprendizaje motriz, los niños, en lugar de estar corriendo en la plaza, usando su baja, las hamacas, el tobogán, aprendiendo a través del juego cómo manejarse motrizmente, están encorvados frente a una pantalla. Y esto genera un gran problema de salud pública. Sí, es así. Hay una edad donde, que se llama justamente la edad de oro del aprendizaje, de la coordinación motora, que es cuando los chicos en la escuela corren del recreo o después van a la plaza. Y hoy, bueno, por distintos motivos, muchas veces no se puede correr en el recreo, no se puede ir a la plaza, no se puede salir a la vereda, entonces son encerrados. Y esto genera un importante problema de salud pública.

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2: En 99.9 es la hora, 15, 3 minutos. La temperatura en la ciudad de Mar del Plata, 15 grados, 5 décimas. La sensación térmica, 14 grados, 3 décimas. La humedad, 46%.

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1: Concejal Pablo Obey.
2: Es oficialmente negativa porque cerró en déficit por, digamos, de manera oficial está escrita en el informe que elevó el contador municipal, más los informes de cada ente, así que ese es un hecho objetivo. Y planteamos nosotros que no es sustentable porque viene funcionando con déficit y pasando la deuda de un año a otro hace 3 periodos consecutivos. Y eso termina explicando para nosotros la movida de partidas afectadas, que eran para distintas cuestiones, desde el fondo del EMTUR o del PIAL, lejos de parecer algo que por esa coyuntura o excepcionalmente se manotearon esos fondos para pagar sueldos, está estructuralmente está condicionado y deficitario las finanzas del municipio.
3: Bueno, creo que nunca, ni en los peores momentos, en particular, por ejemplo, en los últimos años de Pulti, se cerró con un déficit tan enorme. Ustedes lo ubican muy por encima de lo que la administración plantea. La administración habla de un déficit de 7.500 millones de pesos. Ustedes entienden que es mucho más, ¿no?
2: Mira, el informe del contador señala los dos números de acuerdo a qué artículo hace referencia de ese decreto que crea el RAFAM, que es un decreto del 2000, creo que es 2980, creo que es el decreto. Y entonces, cuando lees el informe del contador, él dice, de acuerdo al artículo 43, es de 7.500 millones, y de acuerdo al artículo 44, de 23.000. Es el propio contador el que lo dice. Y en el segundo es cuando mete todas las variables, incluyendo la deuda que se viene arrastrando. Entonces el dato oficial es ese, el completo, y también es señalado, no lo inventamos nosotros, sino que está en el informe oficial.

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3: En 99.9 es la hora 15:33. La temperatura en la ciudad de Mar del Plata, 16 grados, una décima. La sensación térmica, 14 grados, 8 décimas. La humedad, 41%.
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2: En 99.9 es la hora 16:31 minutos. La temperatura en la ciudad de Mar del Plata. 16 grados, una décima. La sensación térmica, 14 grados, 9 décimas. La humedad, 44%.
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2: En 99.9 es la hora 17. 5 minutos. La temperatura en la ciudad de Mar del Plata, 17 grados. La sensación térmica, 15 grados, 7 décimas. La humedad, 34%.

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3: En 99.9 es la hora 17:32. La temperatura en la ciudad de Mar del Plata, 16 grados. La sensación térmica, 14 grados, 6 décimas. La humedad, 36%.
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En 99.9 es la hora 18. 3 minutos. La temperatura en la ciudad de Mar del Plata, 16 grados. La sensación térmica, 14 grados, 6 décimas. La humedad, 36%. 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
3: En 99.9 es la hora 18:32. La temperatura en la ciudad de Mar del Plata, 12 grados. La sensación térmica, 10 grados. 7 décimas. La humedad, 54%.
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5: En 99.9 es la hora 19. Un minuto. La temperatura en la ciudad de Mar del Plata:
6: 12 grados, 8 décimas.
5: La sensación térmica:
6: 11 grados, 6 décimas.
5: La humedad: 54%.

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4: En 99.9 es la hora 19:31. La temperatura en la ciudad de Mar del Plata, 11 grados, 7 décimas. La sensación térmica, 10 grados, 4 décimas. La humedad, 54%.
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3: En 99.9 es la hora 20. Un minuto. La temperatura en la ciudad de Mar del Plata.
4: 11 grados, 7 décimas.
3: La sensación térmica.
4: 10 grados, 5 décimas.
3: La humedad. 61%.
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1: En 99.9 es la hora 20, 32 minutos. La temperatura en la ciudad de Mar del Plata, 10 grados. 6 décimas. La sensación térmica, 9 grados, 2 décimas. La humedad, 57%.
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